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0: La hora exacta en la voz de su amigo.
1: 19 horas 27 minutos.
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Tú sabes, tú te acuerdas cuando el camión me lanzó con la motocicleta, que yo tuve que seguir a pie vendiendo de noche. Y si te acuerdas como decía, vea, hable, diga, pan y salado, queso, mortadela y de todo eso. Entonces, no me vengas así con ese cuento, con ese yun yun ahora. 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

0: exacta en la voz de su amigo.
1: 19 horas 39 minutos.
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0: exacta en la voz de su amigo.
1: 19 horas 58 minutos.
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0: exacta en la voz de su amigo.
1: 20 horas, 28 minutos.
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0: exacta en la voz de su amigo.
1: 20 horas 59 minutos.
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10: Ecuador. Las restricciones de electricidad a empresas de alto consumo en Ecuador bajaría la demanda hasta 1,000 megavatios. Desde la semana del 21 de septiembre de 2026, el gobierno comenzará a implementar el plan para cortar la luz un día a la semana a las empresas que más electricidad consuman en Ecuador. Se prevé que se reduzca el consumo entre 600 y 1,000 megawatts con esta medida. La inflación anual de Ecuador en agosto de 2026 fue de 1.12%. La canasta básica llegó a $828. Los combustibles y los alimentos cayeron de precio en agosto de 2026 con relación al mes anterior. Mientras los servicios aumentaron, la inflación mensual fue de 0.04%. Javier Jordán sería deportado a Ecuador en unos 15 días, dice ministro del Interior John Rainbow. Javier Jordán fue detenido por la agencia ICE de los Estados Unidos el 16 de septiembre de 2026 en Miami. En Ecuador es procesado por el magnicidio de Fernando Villavicencio. Incendios en Quito. 90 bomberos combaten el fuego en el Cerro Casitagua en Pusuquí. El incendio forestal en el Cerro Casitagua, en el sector de Pusuquí, deja más de 200 hectáreas de vegetación consumidas. El alcalde de Quito, Pavel Muñoz, reconoce que el incendio en Pusuquí no será liquidado en las próximas horas. Mundo. El petróleo cayó por tercera jornada consecutiva por la expectativa de una reanudación parcial del principal oleoducto saudí. Los valores del Brent y del WTI retrocedieron por tercera rueda seguida, tras versiones de que Riad restablecería al menos 50% de un conducto clave atacado con drones en un contexto de Hormuz casi cerrado. Macron reúne a dirigentes políticos franceses para alertar sobre la amenaza híbrida de Rusia. El mandatario ordenó un plan para proteger infraestructuras críticas frente a ataques con drones y ciberataques y aseguró que las agresiones encubiertas no quedarán impunes. Trump anuncia que prohibirá la entrada de periodistas de CNN en Ernst Now y Político a la Casa Blanca. El presidente estadounidense acudió a su red Truth Social para informar sobre la decisión que afecta a los corresponsales de tres medios a los que catalogó de propagar fake news. o sea, noticias falsas. Justificó la medida anunciando que otros medios de noticias falsas seguirán. El anuncio supone una nueva escalada del mandatario republicano en contra de la prensa a la que considera crítica. Delcy Rodríguez se reunió con Human Rights Watch para tratar las garantías fundamentales en Venezuela. La presidenta encargada Delcy Rodríguez se reunió este viernes en Caracas con Federico Borello, subdirector ejecutivo y director de programas de Human Rights Watch y demás integrantes para abordar las garantías fundamentales en Venezuela. Autoridades militares de Ucrania levantan la alerta aérea en Kiev tras un ataque con misiles. Las autoridades en Ucrania levantaron la alerta aérea para la capital luego de que este viernes 18 de septiembre la ciudad fuera objeto de ataques con misiles. Como había informado el alcalde de Kiev, horas antes, las fuerzas de Moscú atacaron 4 buques de carga ucranianos en el Mar Negro, según reportó la prensa estatal rusa. 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

0: La hora exacta y la voz de su amigo.
1: 21 horas 59 minutos.
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0: La hora exacta en la voz de su amigo.
1: 23 horas, 9 minutos.
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0: La hora exacta y la voz de su amigo.
1: 23 horas, 24 minutos.
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0: exacta en la voz de su amigo.
1: 23 horas, 36 minutos.
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1: 0 horas en punto.
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0: hora exacta y la voz de su amigo.
1: Una hora en punto.
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1: La hora exacta en la voz de su amigo.
2: 1:17.

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0: exacta en la voz de su amigo.
1: 2 horas, 1 minuto.
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0: La hora exacta en la voz de su amigo.
1: 2:22.
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0: en la voz de su amigo.
1: 3 horas en punto.
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0: La hora exacta en la voz de su amigo.
1: 3:44.
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0: exacta en la voz de su amigo.
1: 4 horas 13 minutos.
0: La hora exacta en la voz de su amigo.
1: 4 horas 13 minutos.
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5: Queridos hermanos, sean ustedes bienvenidos una vez más a otro encuentro radial, a la hora más importante del conocimiento espiritual. Hoy en este lindo y hermoso día sábado, saludándoles en este lindo día sábado 19 de septiembre, queridos hermanos. A esta hora nos encontramos de la mano de Dios. Padre eterno, gracias por este sábado lleno de nuevas oportunidades. Bendice a nuestra familia, protégenos, guíanos, danos fuerzas para superar los retos y gratitud para valorar cada bendición. Que tú nos ilumine y tu amor nos abrace hoy y siempre. Amén. Queridos hermanos, yo soy el secretista Nicanor de las plantas y todos los días, dándole gracias a Dios por el conocimiento, por la salud, quiero invitarles a que siempre estén en la gracia de Dios, siempre hay que estar en la oración, poner a Dios en todos los caminos, los propósitos, en darle gracias porque cada día que amanece estamos prósperos, estamos con la energía, con un respiro más de vida. Hay que darle gracias a Dios por el milagro de cada día de poder abrir los ojos, de poder salir adelante, escuchar. Así haya adversidades, así haya contratiempos, siempre hay que superarlos en el nombre del Creador, queridos hermanos. Yo estoy aquí atendiéndoles todos los días, queridos hermanos. Consultas espirituales en la casa de sanación, haciéndoles consultas para enfermedades, haciendo consultas para limpiar sus casas, sus hogares, sus negocios, sus pescas, sus embarcaciones. 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Queridos amigos, en estos momentos pueden participar del programa haciéndolo al 098-964-5205. 098-964-5205. Esa es la línea espiritual del maestro Nicanor de las plantas. Vamos a dar inicio a mensajes que nos llegan. Este mensajito me dice: me llamo Gerardo.

0: motivo a que así la han querido ver. A usted hay un primo que le tiene mucha envidia. Usted lo trajo a la finca, le dio trabajo, le ayudó a adelantar cosechas en sociedad con él. Pero esa persona usted lo robó y se fue, pero como por envidia, le hizo lo que es un entierro allá en la finca. A la entrada de la finca hay una funda que tiene sal negra y sal blanca. Eso, ahí está enterrado el daño, por eso es que tiene la suerte cruzada, porque su finca se la han rezado, ahí le han quemado tres tabacos para conjurarle ese secreto de maldad. 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Ahí le contesta la maestra Casandra o Johnny Canor de las Plantas, el cacique Charazani. Aquí estamos, personas que usted puede venir a la consulta tranquilamente porque estamos tres mentes unidas. Vamos con otro mensajito más. Este mensajito me llega de Puerto Quito. Me dice, querido amigo Nicanor de las Plantas, me llamo Yesenia. Yo quisiera saber de mi suerte, ya que yo estoy conociendo una persona, pero no sé si me convenga. Por favor, léame las cartas para ver qué me sale. Bueno, mi querida amiga Yesenia Isabel, yo haciéndole un recorrido grafológico espiritual, aquí vamos a leerle el tarot, vamos a barajarle lo que son las cartas, el astro. Aquí lo que estoy viendo en usted, mucha oscuridad en esa relación. Veo malas intenciones, veo que usted está saliendo con una persona dueña de hato, o sea, de finca. Le promete, pero esa persona es casada y tiene siete hijos de diferentes mujeres. Aquí veo oscuridad, veo desespero, veo fracaso. No se guíe por las apariencias, no se guíe porque un hombre tenga plata, querida hermana. Guíese por un hombre trabajador que tenga buenas ideas, buenos deseos. Porque a veces, aquí yo he visto, aquí yo he tratado hasta abogados, médicos, profesores, profesoras fracasadas. Porque muchas veces hay que guiarse con un hombre próspero, con una pareja que no tenga daños. Porque si, yo he visto aquí me han llegado maestros. Me han llegado abogados que andan es en moto y abogados, doctores, no tienen ni siquiera un buen carro porque están salados. Uno hay que buscar quien tenga la suerte, no solamente quien tenga la plata, porque ese hombre está endeudado hasta los tobillos y con siete hijos. No le conviene, mi querida amiga. Es bueno que venga aquí para hacerle una limpia para el amor, hacerle por remedio de los espíritus de Santa Rosa para que le traiga un buen hombre. Por medio de San Antonio bendito, vamos a hacerle lo que es una limpia a través de rosas, de baños, perfumes, esencias de canela, esencia de sándalos para que le haya prosperidad, fortaleza en el amor. 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Y ya saben que pueden seguir participando de mi programa, que hacerlo es muy fácil, a través del 098-964. 5205 098-964-5205. En estos momentos los dejo con el cacique Charazán.
1: Un saludo y un abrazo reciban todos y cada uno de ustedes, parienticos, a esta hora. Y una muy cordial bienvenida a este su espacio radial, Secretos y Misterios, pariente.

0: los cuales he venido ayudando a muchas personas a curarse, a solucionar problemas, a encontrar el eslabón perdido de la felicidad. Porque un consejo a tiempo, pariente, vale más que mil regaños tardíos. ¿Cuántas personas de pronto no abren su corazón, no se desahogan con alguien y reciben un consejo y resultan tomando decisiones fatales? Por eso, parientico, es bueno cuando usted tiene problemas, cuando usted tiene dudas, está en la incertidumbre y no sabe qué camino tomar, si escucha un programa como este y de pronto usted siente que esa persona lo puede escuchar y le puede ayudar, pues vaya, pariente. Y si en este momento me está escuchando a mí y usted cree que yo tengo la respuesta a esa inquietud que lo está intranquilizando, venga a una consulta, acérquese, venga con toda la confianza, que aquí no lo vamos a defraudar, lo vamos a escuchar, lo vamos a orientar, vamos a hacer de que usted encuentre ese camino que de pronto se le ha perdido por causa de la envidia, de la maldad de algo otros, de alguna enfermedad, de algún fracaso. La dirección donde estamos esperando por usted, compadre, por usted, comadrita, envíeme su mensaje y esté pendiente, pariente, que yo le doy respuesta a su inquietud. Tráigame la muestra de la orina en ayunas, si su consulta es por salud. Hay muchas personas que van a los médicos, y voy a explicar algo, porque de pronto en este momento me está escuchando algún médico, algún galeno, y va a pensar que estoy hablando mal de él, o que estoy diciendo que él no sabe, o que no conoce. No, lo que pasa es que hay personas que van al médico, a la clínica, al hospital o al médico particular, y allí le dicen, usted no tiene nada, tranquilo. Incluso le hacen exámenes, radiografías, rayos X, ecografías, en fin, usted no tiene nada. Pues realmente, si en los exámenes no sale nada, no se manifiesta ninguna enfermedad y el médico no le reconoce, pues él debe decir eso y está en todo su derecho. Y usted de pronto se pregunta, hombre, pero yo por qué cada día más decaído, yo por qué cada día hasta el sueño estoy perdiendo, como dijo un señor, ya no como, no duermo, estoy flaco, estoy acabado. Lo que pasa es que si a usted le están haciendo un daño, un mal, o le dieron un brebaje, un bebedizo, lo tienen alumbrado, le están haciendo rituales de brujería, de magia negra, pues pariente, eso ni en los exámenes, ni ante el ojo clínico, ante el ojo médico, no señor. Eso toques con un secretista, una persona que sepa de estas cosas, porque hay un adagio que dice que para mordedura de perro toques con pelos del mismo perro, pariente, y esa es la verdad. Entonces, no somos los únicos y de los mejores para que usted nos visite. Reciba el elixir de larga vida, eterna juventud, y reciba la espada de protección de San Miguel Arcángel, símbolo de fuerza, de fe, de poder. Protéjase. Estamos en un mundo cruel, tirano, lleno de gente cochina, corrompida, gente que sin escrúpulo le puede hacer algún daño a usted, a su familia, a su hogar, a su negocio.
1: Mensaje de mucho conocimiento, de mucha sabiduría, el cacique Charazani. 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Esa es la línea espiritual del Curaca Nicanor de las Plantas. Queridos hermanos, sabiendo nosotros de limpias, de sanaciones, de liberaciones a través del Beato de Dios, de San Gregorio Bendito, a través de la Corte Blanca, que es la que tumba los daños. Queridos amigos, ya en este momento ya me estoy despidiendo y pueden seguir comunicándose a través del 098-964-5205.
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4: La hora exacta en la voz de su amigo.
5: 4:29.
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1: 4:45.
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5: Hermanos, hermanas, ¿cómo están todos ustedes? ¿Cómo se encuentran? ¿Qué tal? Reciban un cordialísimo saludo. Sean ustedes bienvenidos, sean bienvenidas a este su programa, La Clave de la Felicidad. Orientado y dirigido por estos servidores como somos los hermanos Abril. Aquí estamos, hermano Tomás y el Taita Jacinto. 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Somos grandes chamanes, maestros en las ciencias ocultas. 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Bueno, mis amigos, este mensaje que me llega me lo escribe Ernestina y me dice, hermanitos, quiero que me haga un estudio, dígame qué es lo que me está pasando. ¿Qué es lo que sucede conmigo? Que tengo muchos problemas con mi salud. Fecha de nacimiento es el día 2 de noviembre del año 98. Bueno, mi querida hermana, a usted siempre le han dicho que usted parece una vieja ya de 40, de 50 años, porque tiene la piel envejecida. ¿Qué sucede con usted? A usted le dieron un bebedizo. Por esa razón es que usted se está acabando, tiene esa piel arruinada y no puede tener usted una vida saludable. Lo que vas a hacer, no seguir contemplando ese problema, ese mal, esa enfermedad, va a venir hasta acá. Porque le voy a hacer una limpieza, le voy a sacar ese daño, voy a hacerle una liberación de cuerpo. Y le garantizo que usted se va a recuperar, que usted se va a reponer, que usted va a tener una vida llena de salud, llena de bienestar. Lo que sí, se me va a tomar de 3 a 4 vasos diarios de jugo de zanahoria mezclado con el jugo de la remolacha y también con una cucharadita de miel de abejas. O también puede usted mezclar lo que es el pepino con el aceite de oliva. Esto lo toma diariamente y se va a dar cuenta que le va a ayudar. O se puede usted hacer un jugo rejuvenecedor. Utilizar la frutilla, la uva verde con el limón. Y esto se lo toma diariamente. Eso me le va a ayudar para este problema. Recuerde que nosotros atendemos todos los días. Hacemos limpieza, liberaciones, purificaciones, porque queremos que usted pueda tener un cambio, que pueda mejorar su vida, que pueda recuperar su salud. Las personas que en este momento me están escuchando, si usted es una persona que vive mal, cree que le han hecho algún daño, alguna maldad, algún perjuicio, no se olvide que aquí estamos los espiritistas, los maestros del ocultismo, que le ayudamos a usted para que usted se libere de cualquier daño, malo, enfermedad o cualquier problema que usted tenga en la vida. Este otro mensaje que me llega, me lo escribe Edilberto, el desesperado. Querido hermano, con desesperarse, angustiarse, pensar en acabar con su vida, no va a lograr absolutamente nada. Teresa ya lo dejó, ya perdió el amor por usted. En este momento ella anda con Rafael. ¿Pero quién tuvo la culpa de todo esto que le está pasando a usted? Su misma hermana, María Isabel. Ella fue la que se fue donde una pitonisa, donde esta hechicera blanca, y allí le mandó a hacer un trabajo de separación. Por ese motivo se pusieron ustedes como perros gatos hasta que ella se separó. Y ahora usted está sufriendo por ella. Pero quien es la culpable es su misma hermana. Ella fue la que les mandó a hacer este trabajo. Por esa razón, así usted le llore, así usted le clame, ella no lo escucha. Entonces lo que vas a hacer, va a venir hasta acá porque vamos a hacer un trabajo de liberación. Y aquí le voy a ayudar para que ella regrese a su lado. Yo sé que usted la ama, yo sé que usted sufre por esa mujer y por eso le voy a ayudar. No se preocupe, que nosotros sí tenemos la capacidad y el conocimiento para ayudarle en todo lo que usted necesita.
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5: Queridos amigos, queridos hermanos, todo problema en la vida tiene solución, toda enfermedad también tiene su curación. Por eso yo los invito a que en este momento me llamen, se comuniquen con nosotros. Cualquier problema, duda, cualquier dificultad que usted tenga en la vida, llámenos. Para eso estamos aquí, para servirle, para darle el apoyo, para brindarle la ayuda que usted necesita. Por eso llámenos, que aquí nosotros le damos la solución a ese problema. Este mensaje me lo escribe Evelyn, la mujer triste. Querida hermana, usted vive cerca de Santo Domingo, vivía bien con su esposo. Tienen sus 4 hijos, usted nació en el 92. Lamentablemente, debo decirle que esa enfermedad que usted tiene en la piel no es natural, no es psoriasis, sino es un mal que le pusieron, una sarna, para que usted no pueda ser feliz. Por esa razón se le ha destruido el hogar. Mire la cara como la tiene, deformada. Pero quien le hizo eso a usted fue Olga Marina. Esta mujer que se convirtió en una rival para usted fue la que le pagó a un hechicero para hacerle ese daño. Por eso le han destruido el hogar, la están destruyendo. Entonces no es momento de esconderse, de pensar en acabar con su vida, tomarse un veneno. No, véngaseme aquí, pero véngase en ayunas. Tráigame una botella de agua bendita, tráigame 3 velas blancas, tráigame una cinta negra, una roja y una verde, y viene y yo le saco ese daño, le hago esa limpieza, y le garantizo que usted se va a recuperar, que usted va a mejorar, va a recuperar la tranquilidad, la paz en el hogar, y la felicidad, que es lo más importante. Espero haberle servido, y no olvide que no hay imposibles, sino mentes incapaces. Yo sé que usted está perdiendo la fe, yo sé que usted ha ido a muchas partes, lamentablemente no le han podido ayudar, porque no tienen la capacidad, pero nosotros aquí sí le vamos a ayudar, para que su vida me le cambie para bien. 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
1: 5 horas en punto.
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0: En el nombre del Padre, del Hijo y del Espíritu Santo, reciban todos ustedes, mis amables oyentes del alma, el saludo cordial para el día de hoy, sábado, hoy como todos los días, agradeciéndole a todos y cada uno de ustedes por abrirnos las ventanas de sus oídos, por abrirnos las puertas de sus corazones, al permitirnos llegar con este mensaje de orientación, con este mensaje de consejería espiritual, con el que muchas personitas día por día se vienen sanando, se vienen curando, gracias a nuestros sabios consejos, gracias a nuestras sabias orientaciones. Por eso, si usted, mi amable oyente, es de las personitas que juega pierde, enamora fracasa, se queman sus cosechas, le ensucian el agua, está siendo víctima de mal vecino, está siendo víctima de enemigo oculto, yo lo invito para que usted el día de hoy se acerque a una consulta personal. No sufra más en silencio, no llore más amargamente, no cargue más esa cruz que a usted no le corresponde. Recuerden que nuestras palabras le orientan, nuestros consejos evitan futuras desgracias, nuestras predicciones se realizan. Si usted es de las personas que ha estado visitando en otras partes, en otros lugares, y ha perdido la fe, ha perdido la esperanza, yo lo invito para que usted se acerque el día de hoy a tener una consulta personal. Cuando llegues a nuestro templo de curación, cuando vengas a nuestro templo de sanación, no nos digas que sufres. No nos digas qué padeces, no nos digas cuál es su problema, no nos digas cuál es su enfermedad. Solamente regálenos su nombre. Sí, regálenos su nombre completo, regálenos su fecha y año de nacimiento y autorícenos para decirle la verdad y nada más que la verdad. Allí le vamos a decir quién le quiere, quién le ama, quién le engaña, cuál es su enemigo, cuál es su amigo. ¿Cuál es la personita que le quiere ver bien? ¿Cuál es la persona que le quiere ver mal? Si usted sufre en silencio, si usted llora amargamente, es porque usted quiere, mi querido hermano. Todos los días son los días de Dios. 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Mis amables hermanitos del alma, son cantidad de mensajes de texto que día por día nos envían a nuestra línea celular. Por eso vamos a adentrar a dar contestación a sus mensajes, sus correspondencias. Pero primero vamos a escuchar estos mensajecitos muy pero muy importantes y ya regresamos.
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2: Bien, estimados hermanos y hermanas que nos escuchan a través de esta programación, el día de hoy tengo otro testimonio de una de esas tantas y tantas personas que día a día se benefician del fantástico y maravilloso producto, el templador, limpiador prostático, activador sexual. 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El día de hoy, queridos amigos que nos escuchan a través de este programa, tengo el testimonio de una de esas personas beneficiadas. Querido amigo, ¿de dónde viene usted?
3: Yo vengo de Borbón. Yo tenía un problema de la próstata que cada vez que me levantaba en la noche yo orinaba gotitas y no podía, iba a pujar. Y me fui a hacer ver de un médico y me dijo que yo tenía problema de la próstata. Yo me asusté porque me dio miedo que me podía caer cáncer. Pero alguien me dijo que este producto, el templador, era muy bueno. Yo no creía hasta que lo comencé a probar y vi los resultados de este producto. Exclusivamente ahorita yo ya no me levanto todas las noches a orinar. Ahora yo veo mi chorro grueso y largo. Y exclusivamente yo le doy gracias a Dios porque me orientó y logré conocer un producto bueno. Yo lo recomiendo.
2: Bien, usted me contaba que usted era una persona que en el campo sexual había bajado bastante su potencia y que usted tenía problemas con su esposa porque su esposa hasta dudaba de usted. Cuénteme, ¿cómo es esa historia?
3: Bueno, yo llegaba y mi esposa me tentaba y no tenía las ganas, vergüenza me daba mucha vergüenza porque exclusivamente mi aparato no me quería funcionar. Y entonces hoy en día, con este producto bueno, muy bueno, que yo lo recomiendo, mi esposa ahora sí me abraza orgullosamente, me siento, me levanto en la mañana, en la noche, en la tarde, mi mujer ahora sí, con qué calentura, orgullosamente. Yo tengo 38 años y créalo que ya de los 38 años comencé a sufrir. No me he dado cuenta que yo era problema de la próstata. Todos decían que a partir de los 40, pero no, después me hice ver un chequeo médico y me dijeron que era la próstata. Y es un producto muy bueno.
2: Ese es el testimonio real, queridos hermanos, de una de las tantas y tantas personas que día a día vienen a obtener este fantástico y maravilloso producto aquí en nuestro centro botánico. Como yo siempre lo digo, las personas que sufren de la próstata no necesariamente tienen que tener una edad avanzada. La próstata se inflama, la próstata se hace más grande de lo normal y el momento que usted tiene su próstata inflamada, tapa los conductos por donde sale el orín y por eso es que la persona no puede orinar y tiene que estar orinando poquito a poquito, le da ganas de orinar a cada rato y solamente bota gotitas, como bien lo decía este amigo. Gotitas, entonces eso significa que su próstata está a punto de colapsar. No esperemos tener cáncer, no esperemos andar con una sonda para poder orinar, queridos hermanos. Hoy tenemos la oportunidad de podernos liberar de estas dolencias, de estos problemas que tanto daño le hacen al hombre, como lo es el problema de la próstata. Hoy en día, queridos amigos, tenemos la oportunidad de podernos curar definitivamente de este problema. Querido amigo, usted que con tanta fe lo compró este producto y que viene a dar su testimonio verdadero, ¿qué le puede decir usted a la gente que está escuchando este programa?
3: Yo le digo que lo lleve con toda confianza, porque exclusivamente a mí hasta los testículos me dolía, hasta los testículos, y entonces era un dolor tremendo, no podía, por eso no me estaba funcionando bien mi aparato reproductivo. Por eso yo le recomiendo a toda la gente que escucha este mensaje que yo le estoy dando, y se lo digo, se lo compruebo con realidad, que es un producto muy bueno y que lo lleve con toda confianza y lo recomiendo.
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0: 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Qué bonito, mis queridos hermanitos, poder escuchar a diario los testimonios y agradecimiento, cantidad y cantidad de personitas agradecidas a través de estos más de 32 años que me encuentro aquí en esta bella localidad de la ciudad de Esmeraldas. Esto nos motiva, nos llena de fortaleza para seguir cumpliendo nuestra misión que se nos ha encomendado, de hacer el bien sin mirar a quién, de ayudarle a aquella persona que sufre, aquella persona que padece, aquella personita que va como barco sin timón. 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Mis amables hermanitos del alma, hemos abierto el cofre virtual de la correspondencia, en donde vamos a dar contestación al siguiente mensaje favorecido para el día de hoy. Mucha atención, este mensaje puede ser el suyo o usted puede estar atravesando un problema similar. El mensaje dice lo siguiente: apreciado hermanito Leo, el sanador de la Buena Esperanza, quiero saber sobre la situación con mi esposo. Si hay alguna solución, él es nacido el 15 de marzo del año de 1993 y yo soy nacido el 19 de octubre de 1991. Muchas gracias, hermanito Leo, por lo que usted me oriente. Hermano Leo, por favor, no vaya a publicar mi nombre, mi seudónimo, Mujer Triste y Desesperada. Muchas gracias por su orientación y Dios me le ilumine. Pues bien, a usted, mi querida hermanita, con mucho gusto nos vamos a reservar su nombre, ya que de que vemos en realidad hay muchas personas que a usted y a su esposo les conocen, y más sabiendo que usted es una persona pública. Mi querida hermanita, lo primero que le puedo decirle a usted, que está regida bajo la bella constelación de Libra, pertenece al tercer decanato. Su planeta regente es Mercurio, su elemento es el elemento Tierra. Su día de suerte es el jueves, su color es el color verde y la piedra que a usted le favorece es el ojo de tigre. Y su número de aspectación astrológica es el 32 y 46. Mi querida hermanita del alma, yo le digo sin miedo, sin temor a equivocarme, de que a usted su hogar se lo tienen completamente destruido. Déjeme decirle a usted, mi querida hermanita, que su hogar se lo quieren desbaratarlo a consecuencia de daño, brujería, a consecuencia de hechizo. Hay una mujer que les ha mandado a realizar un trabajo de magia negra, con los cuales su esposo ha cambiado mucho el carácter, ha cambiado mucho la personalidad. Él siempre ha sido un buen hombre, pero últimamente mantiene una rabia, mantiene un coraje, una peleadera, una inestabilidad, una incomprensión que ni usted comprende con él, ni él comprende con usted. Mi querida madre, hermanita del alma, a usted ya le han dicho que su hogar se lo tienen dañado por medio de un alumbramiento, por medio de rezos y por medio de tabaco. es muy importante que usted nos visite. Sí, hermanita del alba, que se identifica bajo el seudónimo Mujer Triste y Desesperada, nacida el 19 de octubre de 1991, espero haberle servido. Mucha suerte, mucha felicidad. Le desea este su servidor y amigo, el hermano Leo, el sanador de la buena esperanza. Mis amados oyentes del alma, recuerden que todo problema en la vida tiene solución, toda enfermedad tiene sanación y curación, por rebelde, por extraña, por desconocida que a usted le parezca. Si usted cree que su dolencia, su problema, su enfermedad no tiene cura, es porque usted no nos ha visitado. Cuando venga a nuestro templo de curación, no nos diga que sufre, no nos diga que padece, no nos diga cuál es su problema que usted tiene. Regálenos su nombre completo, año y mes de nacimiento. Autorícenos para decirle la verdad y nada más que la verdad. Aquí usted va a ver quién lo quiere, quién le ama, quién le engaña, cuál es la persona que le quiere ver bien, cuál es la personita que le quiere ver mal. Hoy día sábado yo le invito para que usted no deje para mañana, porque mañana puede ser demasiado tarde. Recuerde que el tiempo perdido lo lloran los santos. No sufra más en silencio. No llore más amargamente. No cargue esa cruz que a usted no le corresponde. 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Pero primero vamos a escuchar estos mensajes muy pero muy importantes y ya regresamos.
4: Hola amigos, el día de hoy como siempre agradeciéndoles la atención que nos están brindando escuchando este programa de orientación familiar, de consejería social, programa de naturismo. El día de hoy como siempre una noticia muy importante para aquellas personas que están

0: Este producto tiene la suficiente cantidad de fósforo para que a usted le dé la suficiente cantidad de retentiva que su cerebro necesita. Y al mismo tiempo, querido hermano, este producto le sirve para aquellas personas que están anémicas, falta de sangre, para aquella mujer que está embarazada, para aquella mujer que está dando de lactar, para aquel estudiante que de repente en la casa se aprende el libro entero, llega al colegio, llega a la escuela y ya no se acuerda de nada. Eso significa falta de retentiva, eso significa debilidad a su cerebro. Hoy tiene usted la oportunidad de empezar a tomar el tónico leche de burra. Hay personas que sienten cansancio en su cerebro, que de noche no pueden dormir. Hay personas que la vista se le pone oscura por falta de vitamina a su cerebro. Hoy tiene la oportunidad de tomar leche de burra, un jarabe, un tónico maravilloso. Personas, por ejemplo, que cuando terminan de subir las escaleras se sienten cansados, se sienten agotados, siente que las piernas le tiemblan, siente que le quiere dar calambre. Eso significa que su cuerpo está a falta de calcio, sus músculos están totalmente debilitados. Hoy tiene la oportunidad de fortalecer su sistema óseo tomando este maravilloso producto, leche de burra. 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
1: 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Recuerde, mi querido hermano, que si usted nos envía su mensaje de texto, debe enviarlo con nombre completo, fecha y año de nacimiento. Si no le alcanzamos a responder a través de este espacio, a través de este programa, a través de este medio, le estaremos devolviendo mensaje con mensaje, y si tu problema es demasiado grave, le estaremos realizando un llamado. Por favor, si les pido a todas las personitas que nos escuchan, no me hagan llamadas perdidas, porque yo no contesto llamadas perdidas. Envíe un mensaje. O gástese ese minutito, gástese ese dólar, gástese esos centavitos que usted tiene ahí dentro de su celular y háganos una llamada que nosotros con mucho gusto le vamos a orientar. Pero no me hagan llamadas perdidas, que nosotros no contestamos esa clase de llamadas. Mis amados hermanitos del alma, vamos a dar contestación al siguiente mensaje de texto. Mucha atención, porque este mensaje puede ser el suyo o usted puede estar atravesando un problema similar. El mensaje que tengo en mis manos dice lo siguiente: apreciado hermanito Leo, el sanador de la buena esperanza, que Dios me lo bendiga. Quiero saber por qué no puedo ser feliz con mis compromisos que he tenido. Hermanitos, por favor, oriénteme. Mi fecha de nacimiento es el 16 de abril del año de 1993. Muchas gracias por lo que usted me oriente. Pues bien, a usted, mi querida hermanita, primero que todo podemos decirle que usted pertenece al primer decanato de la constelación del signo Aries. Su planeta regente es el planeta Marte, su elemento es el elemento fuego. Su día de suerte en la semana es el día jueves, su piedra es el coral. El color que más le favorece es el color rojo y su número de aspectación astrológica es el 4857. Mi querida hermanita, le puedo decir sin miedo, sin temor a equivocarme,

0: de que usted, mi querida hermanita del alma, también está siendo víctima de encantamiento. A usted, mi querida amiga, le tienen cruzado los caminos, le tienen alumbrando por medio de fotografías. Ahora usted no me comenta en su mensaje de que hace un tiempo a usted se le desapareció una ropa interior. No una sola, algunas. Mucho después de habérsele desaparecido estos interiores, vuelta de su casa se le llevaron unas fotografías. De esto estamos hablando más o menos de unos 12 años, cuando usted contaba con la escasa edad de 21 años. Ahora usted ya cumplió 33 años, mi querida hermanita, y hombre que a usted se le acerca, hombre que no le corresponde, hombre que se burla de sus sentimientos, hombre que me la ilusiona y se le aleja, hombre que a usted me la hace sufrir, hombre que a usted me la llena de angustias, me la llena de desespero. Desafortunadamente, qué tristeza, qué pesar, qué melancolía tener que decirle a usted, mi querida hermanita, de que a usted el daño se le ha realizado un propio familiar de usted. El daño que a usted me lo acompaña en este momento se lo mandó a realizar una prima suya. Y usted sabe de quién estamos hablando. Esta señorita ilusionada con un joven que andaba con usted, esta señorita enamorada y ciega completamente de un enamorado suyo, por medio de unas prendas, por medio de unas fotografías de usted, le mandó a realizar un trabajo de alejamiento. Le mandó a realizar unos trabajos de magia negra, le mandó a realizar unos trabajos diabólicos, le mandó a realizar unos trabajos luciféricos. Y usted se dio cuenta, mi querida hermanita, de que si usted se pone a pensar, esta mujer se salió con la suya, porque este joven hoy en día es el marido de esta señora, pero lo tiene con ventaja, lo tiene con jugadura de calzón, limadura de uñas, rapadura de jarrete y con otras cosas que no quiero mencionar, porque yo no he venido a enseñarle a ustedes a hacer el daño, sino a cómo combatirlo, a que usted aprenda cómo tiene que curarlo. Por eso, mi querida hermanita, le espero lo más pronto posible en nuestro templo de sanación espiritual. Espero haberle servido. Mucha suerte, mucha felicidad le desea este su servidor y amigo, el hermano Leo, el sanador de la buena esperanza. Mis queridos hermanitos del alma, vamos a escuchar el día de hoy estos mensajes muy, pero muy importantes, y ya regresamos.
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0: 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Mucho oído, oído atento a todos nuestros amables oyentes, a todos nuestros queridos hermanos. Recuerde que toda persona que llega a una consulta va a recibir de mis manos lo que es el secreto guajiro. Grábese este nombre en su mente. Toda personita que llegue a una consulta en privado va a recibir de mis manos lo que es el secreto guajiro. Este sortiélego, esta aseguranza que le voy a entregar de mis manos a sus manos, para que usted, mi querido hermanito, que le está yendo mal en sus trabajos, que está perdiendo su esposa, que le están manejando al padre de sus hijos, a usted que lo tiene su negocio trancado o le tienen salando, a usted que le está yendo mal en la pesca, a usted que le está yendo mal en sus cosechas, sus cultivos, le está yendo mal con sus animales, cárguelo con toda certeza, cárguelo con toda seguridad, de que ahora y el momento que yo se lo entregue, usted va a mirar cómo su suerte va a empezar a cambiar. Con esto, usted no se va a salir de pobre. Con esto usted no se va a volver millonario, con esto usted no se va a volver rico, pero yo le aseguro, mi querido hermanito, que la suerte que le han trancado, que la suerte que le han dañado lo va a volver a empezar, va a llegar. Este secreto guajiro que usted va a recibir de mis manos a sus manos está rezado, conjurado. Por eso toda personita que llega a una consulta y esté apta para cargarlo, va a recibir este secreto guajiro de mis manos a sus manos. Mis hermanitos del alma, el tiempo por el día de hoy se nos ha terminado. Antes de despedirme, vamos a rezar la oracioncita al vasito y digan: en el nombre del Padre, del Hijo, del Espíritu Santo. Amén. Dios, concédeme la serenidad para aceptar las cosas que no puedo cambiar, valor para cambiar aquellas que puedo y sabiduría para reconocer la indiferencia. Señor, que se haga tu voluntad, mas no la mía. Gracias, Señor, por regalarme este nuevo día. Mis queridos hermanitos del alma, pueden tomárseme el agüita. Que Dios, Santa Bárbara y Guaycapuro me los bendiga. Los esperamos hoy día sábado en su consulta personal. Hasta pronto, buena suerte, hasta siempre. ¡América!
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4: La hora exacta en la voz de su amigo.
5: 5:31.
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0: Bendecido fin de semana, ¿cómo están? Que la misericordia infinita de vuestro Señor Jesucristo esté con todos vosotros, consagrando el poder del milagro de vuestra santa fe en la sede del sector del Nuevo Quinindé, Templo Santero Gregoriano, este sábado 19, domingo 20, lunes 21 de septiembre, en la avenida Edmundo Bastidas, en la calle 3 de Marzo, frente a las maquinarias, las volquetas del Llanero Solitario. En la avenida Edmundo Bastidas, en la calle 3 de Marzo, frente a las maquinarias, las volquetas del Llanero Solitario. De 8 de la mañana a 5 de la tarde, en la obra que demuestra la fidelidad del trabajo propio, con secreto poder y verdad, testimonio de vida. Hermana, me da su nombre.
1: Carmen Alicia Castillo Alegría.
0: ¿En qué condición espiritual y de cuerpo se encontraba en el momento que visitó el templo santero? Espiritual, gregoriano.
1: Bueno, estaba bien mal de salud y estaba bien mal. Ahora estoy bien, gracias a Dios y gracias al Señor que está hablando, al Maestro. Me encuentro bien, con la bendición de Dios.
0: Amén. ¿Qué sentía? ¿Qué padecimiento en su cuerpo?
1: Sentía un dolor en mi barriga, todo mi cuerpo me molestaba, los pies se me hinchaban. Y como le vuelvo y le digo, gracias a Dios, la cabeza, mucho, todo mi cuerpo me molestaba, todo, lo que es, todo lo que uno tiene en su cuerpo, corazón, cabeza, todo, pero gracias a Dios estoy bien.
0: Amén. Visitando el médico, tomando medicina de farmacia y sin tener resultados.
1: No me hacía nada, iba al médico a hacerme los exámenes, no me salía nada, tomaba pastilla, nada. Nada, me tocó venir a buscar otra manera de la ayuda.
0: Amén. Todo esto por un daño, por un mal de brujería negra que usted sintió y vio botar acá, frente al altar del templo. ¿Es esto cierto?
1: Sí, fue verdad. Lo vomité, lo ensucié. Todo fue verdad. Me salieron muchos bichos de mi cuerpo y estoy bien.
0: Amén. Su esposo estuvo con usted y fue testigo del trabajo.
1: Sí, mi esposo estuvo aquí conmigo. Hasta él se sorprendió, se asustó.
0: De allí pasamos al proceso médico de la medicina brava curada gregoriana. ¿Cómo fue el provecho en su cuerpo?
1: Bien, todo excelente, todo bien, con las tomas que él me dio aquí, los frascos, me los tomé como él me lo mandó, todo bien, gracias a Dios, y le sigo pidiendo a Dios y a él.
0: La cura de cierre, de sellamiento espiritual y de cuerpo, ¿fue provechosa?
1: Sí, hasta ahorita sí, gracias a Dios.
0: Amén. ¿Qué le diría usted a quien escucha hoy este testimonio de vida? Que está enfermo, cansado de deambular de un lado a otro, de tomar medicamentos, aquella persona que ya está desahuciada por la ciencia médica o por otros maestros espirituales, como le está pasando a su mamá, que está visitando un curandero y está a punto de morir. ¿Qué le diría usted a esa persona que está padeciendo?
1: Que tenga fe en Dios y venga aquí donde yo vine, que aquí es bueno, la atención, como me salvé yo, se puede salvar ella también, y que ya no gasten más plata en otras personas, hay brujos que por sacarle la plata, médico, entonces, que vengan aquí donde yo he venido.
0: Le he cumplido a usted con dignidad humana, con valores morales, espirituales, con palabra, todo el compromiso que adquirí con usted y el compromiso que adquirió usted conmigo desde el primer momento en que se congregó en el templo santero gregoriano.
1: Sí, hasta ahorita sí, igual lo sigo buscando porque bueno, primero en Dios y en la mano de la persona que le va a poner.
0: Amén, pase bien. Dios le guarde, Carmen.
1: Amén, igualmente. Que Dios lo siga ayudando y lo siga protegiendo y le siga ayudando de su trabajo que sabe.
0: Amén. 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Oído atento, atento oído, hermano José. Le saludo con mucho respeto y le pido me oriente, porque se me hincha la cara y se me duermen los pies y los brazos. Nací el 7 de agosto de 1977, carta astral en recorrido espiritual de la mano del santo patrono del templo, José Gregorio. Veo la insuficiencia venosa por falla cardíaca, aviso, signo de un infarto de miocardio o de una trombosis neural cerebral, triglicéridos, colesterol alto, obesidad y presión arterial sin diagnóstico o medicación. 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Nos disponemos a la plegaria al vaso con agua. En el nombre del Padre, del Hijo y del Espíritu Santo. Amén, Señor mío. Dios mío, que todo lo puede y que has acogido en tu seno a vuestro amado siervo José Gregorio. ¿Quién? Por vuestra gran misericordia, Padre, mi Señor, le diste el poder de curar enfermos en este mundo. Darle, Señor, la gracia, el poder espiritual de curar, sanar, ungir y liberar. Señor, si es para tu gloria, te lo pedimos, Padre. Amén. Señor Dios mío, en el nombre de tu Hijo amado, nuestro Señor Jesucristo, podemos tomarnos el agua, consagrando la paz, esperanza y felicidad en cada uno de vuestro hogar, en la fortaleza para superar la adversidad en los momentos difíciles, en la salud, la suerte, el amor. 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Oído atento, atento oído. Buen día, hermano José. Deseo dejar el cigarrillo. Siento que me está haciendo daño. ¿Me puede usted ayudar? Soy nacido el 4 de abril de 1970 y 4 le escribo de vuelta larga. En la consagración en Dios, todo se hace, todo se puede, todo se ha logrado. Confirmando vuestra santa fe, un tratamiento de quitavicio gregoriano, al igual tratamiento bronquial gregoriano, ya que sus pulmones están llenos de toxinas de nicotina, y al igual un tratamiento para la insuficiencia cardíaca que manifiesta usted el exceso de tabaco, que puede propiciar un infarto. Tiene la hemoglobina baja, raquitismo, producto de este mismo problema. Importante, el varón de vuelta larga del 85 del 4 de abril. 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Continuó con más favorecidos, más revelación en esta linda madrugada de este sábado 19 de septiembre. Buenos días, necesito saber si puedo tener familia. Nací el 22 de noviembre de 1990, le escribo de Chinca. Cordial saludo, esta linda comunidad. En carta astral, en recorrido espiritual de la mano de vuestro amado José Gregorio, veo como su ciclo menstrual es normal, no presenta miomas, ni quistes, ni fibromas, ni ningún estado infeccioso. Al igual, sus hormonas están en línea, ningún rasgo para que su ovulación no sea fecundada. Usted es fértil, el problema viene o es de su cónyuge, pareja. ¡Qué bien! Sin temor a equivocarme, él ya ha tenido otros compromisos antes de usted y no ha podido procrear la misma causa o razón por la cual se han deshecho estas relaciones por no poder fecundar. Es importante hacer un recorrido en él, un estudio directo o bien buscar la ayuda médica, clínica profesional, como profesen su fe o su creencia, al igual con vuestra medicina blanca curada gregoriana, poseemos la ventaja, la cura, para estos tratamientos masculinos como para la mujer o la medicina ancestral del cacique, Taita Chindoy, chamán amazónico de Oriente. Todos estos rituales para hacer la vida más fácil a la congregada de Chincán del 22-11 del 90. 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En la avenida Eloy Alfaro, entre Mejía y Salinas, a tres casas del asadero, la Brasa Dorada. Espero haberle servido. Palabra sabia para el necesitado, el angustiado, aquella persona que no encuentra una luz ante la enfermedad, su problema de hogar, de familia, su necesidad económica por daños de suerte. Dios dijo, ayúdate que yo te ayudaré. Es más lo que Dios tiene para darnos que nosotros qué pedirle o qué recibirle. El destino está en vuestras manos. Hay que actuar. Recuerden que de los valientes cuentan historia, de los cobardes necesidades, pobreza, ruina, enfermedad, desgracia y muerte, porque no se decide actuar cuando lo deben hacer. ¿Cuántas personas llegan desahuciadas por la ciencia médica, muriendo en la ruina, en la pobreza, sin hogar, sin familia, sin amor? Ya buscan al curandero, al espiritista, al chamán, al santero, al parapsicólogo, al mentalista como última opción, porque ya no hay más para dónde buscar y llegan cuando no se puede hacer nada o cuando el trabajo es muy fuerte, duro y costoso. Y se quejan a sabiendas que pudiesen sabido remediar este problema a corto tiempo de manera flexible, económica y rápida. Es la realidad de cantidad de feligreses congregados con vosotros y en otros templos espirituales que me desmientan. Dios nos ha de bendecir. Un lindo fin de semana para todos. Que la fuerza del cielo nos acompañe, que viva Cristo Rey.

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2: La hora exacta en la voz de su amigo.
3: 5:52.
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5: Amadísimos oyentes, queridos amigos, queridos hermanos, ¿cómo se encuentran? ¿Cómo están todos ustedes? Reciban un cordialísimo saludo. Sean ustedes bienvenidos a este su programa La Clave de la Felicidad, orientado y dirigido por los hermanos Abril. 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Me ha escrito este mensaje Isidro, me dice, hermanitos Abril, mi hija tiene el problema de la anemia. ¿Qué me recomienda para ella? Ella es nacida el día 28 de marzo del año 2010. Bueno, cuando hay este problema, que es la falta de glóbulos rojos en la sangre, entonces lo que va a hacer, jugo de espinaca, la zanahoria, los berros, con el apio, todo esto le va a ayudar, además de que le ayuda para el problema de la anemia, también le va a limpiar la sangre, va a tratar lo que es el hígado, todo esto le va a ayudar. También lo que es la alfalfa y la remolacha es para que active esos glóbulos inmediatos. O puede usted mezclar la zanahoria con el puerro y le da a tomar también este juguito. 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Tengo en este momento testimonios de personas que han recibido ayuda de nosotros, los hermanos Abril.
6: ¿Cómo es su nombre, hermano?
7: Simón Cristiano.
6: ¿A quién trajo usted aquí a consulta?
7: A Mercedes Cristiano.
6: ¿Ella qué es para usted?
7: Ella es una hija.
6: ¿Ella qué enfermedad venía padeciendo cuando usted la trajo acá?
7: Seguro tenía un cáncer vaginal
3: en la matriz
7: y aquí me la curaron.
6: ¿Qué le recomienda usted a las personas que nos están escuchando en este momento?
7: Que vengan aquí a este centro médico, porque este centro médico no le quitan a uno la plata miserablemente, sino que le dan a uno todos los remedios muy buenos.
6: Bueno, ¿usted casi llora de qué? ¿De la alegría de que le salvamos su hija?
7: De la alegría, sí.
6: ¿De dónde viene usted, hermano?
7: Del barrio San Isidro,
6: parte bueno, alta. Usted también me comenta que trajo un hijo acá, ¿no?
7: Sí, Antonio Cristiano.
6: ¿Y él cómo se encuentra ahorita?
7: Él se encuentra con su entera salud porque le sacó una enfermedad y un maleficio aquí.
6: Bien, querido hermano. Entonces, ¿usted le recomienda a las personas que vengan aquí a visitarnos?
7: Sí, hermano. Le recomiendo que vengan aquí a visitarlos.
6: Bueno, este era un testimonio aquí de una de las miles de personas que han venido aquí a nuestro centro botánico, que gracias a Dios, al poder divino, lo hemos curado, lo hemos sanado. ¿Se siente agradecido?
7: Sí, señor, por eso es que me dan ganas de llorar de gusto que aquí me curaron a mis hijos.
6: Bueno, ahí escuchan ustedes de los propios labios de las personas que han venido aquí y que están agradecidas por los beneficios, la ayuda que les hemos brindado.
5: 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Mis queridos hermanos, me siguen llegando mensajes. Este mensaje que me llega me lo escribe Kevin Eduardo, el hombre solo. Me dice que nació el día 30 de mayo del año 1981. Me escribe de la Concordia. Querido hermano, usted ha pasado la vida trabajando. Dese cuenta que va a llegar a los 50 años y solo. No pudo usted formalizar un hogar. No pudo tener una pareja, conocer un hijo, porque a usted lo salaron. Desde que usted tenía 17 años, que estuvo trabajando por Machala, allí lo salaron a usted. Ahí le hicieron un empavamiento, lo enterraron. Y es la razón por la cual usted empezó a vivir una vida solitaria. Se ha hecho años. Lo han trabajado, le han hecho limpiezas en la frontera, en Guayaquil, en diferentes partes, en Santo Domingo, aquí en Esmeraldas. Pero lamentablemente no le han podido ayudar. Porque a usted lo trabajaron en tres tumbas. Es la razón por la cual lo triangularon y de ahí depende que cualquier persona no tiene la capacidad para hacerle esa liberación. Pero no se me aflija. Dios es grande y poderoso y lo puso en nuestras manos y aquí le vamos a ayudar. Así que acérquese lo más pronto posible para que nosotros le hagamos esa limpieza, ese desalamiento y se va a dar cuenta que todo va a cambiar a su alrededor. No se preocupe. Aquí estamos en los maestros del espiritismo, los grandes chamanes, los videntes que trabajamos las ciencias ocultas, la alta parapsicología, la botánica aplicada. Sacamos entierros, hechizos, bebedizos, tomizos, brebajes, lo que sea. 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
2: La hora exacta en la voz de su amigo.
3: 6:02.

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3: La hora exacta en la voz de su amigo.
4: 6:07.
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0: Hola amigos de la sintonía, ¿qué tal? Tengan ustedes muy, pero muy buenos días. El saludo como siempre, cordial, fraterno y alegre de estos sus servidores. Vidal Valencia Morales, Isauro Mira, verá listos en este reencuentro de la información local, provincial, nacional e internacional. Antes que nada, darle gracias al Todopoderoso por permitirnos estar con ustedes una vez más, compartiendo las informaciones en esta mañana en la primera y única emisión del día. Hoy estamos sábado 19 de septiembre del año 2026. Sean ustedes bienvenidos. Bienvenidas a las informaciones en detalles. Estas son las informaciones en minuto a minuto. Mucha atención, alias Fito está negociando en Estados Unidos. Esto dice su abogado. Aquí está la información. ¿Qué negociará? Vaya usted a saber. José Adolfo Macías Villamar, alias Fito, máximo cabecilla del grupo de delincuencia organizada Los Choneros, busca alcanzar un acuerdo de culpabilidad y colaboración con el Departamento de Justicia de Estados Unidos. Su abogado defensor en Nueva York, el penalista Alexis Schack, confirmó que mantiene conversaciones directas con la Fiscalía Federal para atenuar la pena del capo ecuatoriano. A continuación, la información clave sobre las negociaciones judiciales y el expediente completo de Alex Fito. Tras las comparecencias ante la Corte Federal del Distrito Este de Nueva York, en Brooklyn, el equipo legal encabezado por Schaap fijó su postura frente a los cargos de crimen organizado y narcotráfico. Primero, aceptación de responsabilidad o delación. La defensa admitió acercamientos con la Unidad de Narcótico y Terrorismo Internacional para pactar una condena a Rusia a cambio de evitar ir a un juicio con jurado, donde Fito arriesgaría penas de hasta medio siglo o cadena perpetua. Dos, reclamo por condiciones de reclusión y salud. Recluido en el Centro de Detención Metropolitano MDC de Brooklyn, bajo las severas medidas administrativas especiales, la defensa solicitó la intervención del tribunal para que reciba atención médica adecuada por una condición grave, la cual el abogado aclaró que no es cáncer. Primicias. Perfil del abogado. Alexis Schaap es un ex fiscal de Nueva York especializado en la defensa de prominentes capos del narcotráfico internacional, como Dairo Antonio Usuga, alias Otoniel, y Juan Carlos Ramírez Abadía, alias Chupeta. Este 18 de septiembre del 2026, el abogado alias Fito señaló textualmente: el proceso de negociación en el caso de Fito y de los tres acusados alias Fito, Topo y Churrón, en este mismo proceso, hoy día yo hablé por negociaciones activas en el caso y también de los otros dos acusados, Fito y Topo. Nuestro equipo necesitó más tiempo para que alias Churrón, el acusado número 3 para extradición a Nueva York, es decir, que esa extradición que estamos esperando podría darse precedente antes de fin de año. Yo creo que más antes que posiblemente entre 30 a 45 días, consecuentemente, dijo Alex Schaap, abogado alias Fito. José Adolfo Macías Villamar, líder supremo de Los Choneros, una de las bandas transnacionales más violentas de Ecuador, identificado por inteligencia internacional como socio prioritario del cártel Sinaloa para la logística y exportación de cocaína. Cumplía una pena de 3 años por narcotráfico, asesinato y delincuencia organizada antes de su última fuga. Ascenso de Los Choneros. Macías asumió el control absoluto de la banda tras los asesinatos de sus antiguos líderes, Jorge Luis Zambrano, alias Rasquiña, en el 2020, y Junior Roldán, alias JR, en el 2023. Desde el interior de las cárceles de Guayaquil, dirigió extorsiones, masacres carcelarias y operaciones de tráfico transnacional. As Embassy and Consult en Ecuador. Fuga estratégica. A finales del 2023, Fito se fugó del Centro de Rehabilitación Social Guayas número 4, cárcel regional, antes de ser trasladado a un penal de máxima seguridad. Su escape desencadenó una ola de violencia sin precedentes en Ecuador, que derivó en la declaración de conflicto armado interno por parte del gobierno ecuatoriano, dice la información. Captura en búnker y extradición. Tras permanecer prófugo, las fuerzas de seguridad lo localizaron oculto en un búnker subterráneo en la zona de Manta. Posteriormente, el gobierno ecuatoriano concretó su extradición a Estados Unidos. La acusación formal en la Corte Federal de Brooklyn imputa a Macías Villamar 7 cargos federales, entre ellos conspiración para la distribución internacional de cocaína, uso, porte y contrabando de armas de fuego de alto calibre, liderazgo de una empresa criminal de carácter transnacional, dice la información. Si la defensa y la fiscalía no formalizan un acuerdo de culpabilidad aprobado por el juez, el proceso continuará en las siguientes etapas del juicio federal en Nueva York, dice la información. Las 6 de la mañana con 13 minutos, estamos informando minuto a minuto, oyentes, proseguimos con más. Mucha atención, agricultores de la zona rural son beneficiados con kits donados por la Prefectura de Esmeraldas. Codespa y el GAT parroquial de Vuelta Larga.
1: Hemos estado trabajando de manera articulada con la Prefectura de Esmeraldas, la Fundación Codespa, el GAT parroquial de Vuelta Larga. Hemos estado trabajando siempre en beneficio de nuestros agricultores, ya que nuestra parroquia es una parroquia rural que se desempeña por lo general por tener muchos agricultores.
2: En ese sentido, ¿cómo ven ellos esta visión? Porque no es la primera entrega que se hace de productos.
1: Claro, no es la primera entrega. En lo que va del convenio con Codespa y Prefectura, en el trato que se ha hecho, hemos realizado, esta es la tercera entrega aproximadamente, donde ya se han entregado gallinas ponedoras. En este momento estamos realizando lo que es la entrega de insumos para gallinas ponedoras, también para los agricultores, tenemos cítricos, hay muchas plantas, variedades de plantas.
2: En ese sentido, apoyar a todas estas personas, a los que se dedican a la producción, hablamos de gente del campo, el sector cacautero también ha sido impulsado a través de este GAT parroquial.
1: Claro, siempre como prioridad tenemos a nuestros agricultores. Hemos estado realizando la entrega de plantas de cacao. Ya durante este mes hemos realizado 4 entregas de plantas de cacao a diferentes agricultores de nuestro sector. Seguimos trabajando por nuestros agricultores, estamos enfocados en ellos. Como prioridad tenemos al sector agricultor y ganadero.
2: En las mujeres, que son la parte primordial en el hogar, también se les ha apoyado para que en un emprendimiento, lo que usted dijo de las gallinas ponedoras, ¿cuánto ayuda?
1: Es de gran importancia, de mucha ayuda, porque sabemos que tener una gallina ponedora en casa es de mucha ayuda, porque nos da el huevito diario, entonces eso nos sirve para el desayuno de nuestros hijos, y se han dado aproximadamente 10 gallinas por beneficiario, entonces imagínense que es de gran ayuda para nuestras mujeres de Vuelta Larga.
2: ¿Esta alimentación también es para ese proyecto?
1: Así es.
2: ¿De balanceado?
1: Sí, es una continuidad del proyecto. Ya en una ocasión se les entregaron las gallinas, en esta ocasión se les está entregando balanceados y demás insumos para que puedan continuar criando sus gallinas.
2: Este gran proyecto que se impulsa también, como usted lo dijo, con Codespa, con Prefectura y con el GAT parroquial, ¿continuarán este año o esta es la última entrega que se lleva?
1: Ya estamos clausurando, ya estamos
2: cerrando
1: ya el proyecto, ya esta es nuestra tercera entrega, entonces ya estamos cerrando el proyecto, pero vamos a continuar trabajando por nuestros agricultores, tocando puertas con demás instituciones.
2: En ese sentido, ¿qué recintos son o comunidades que han sido favorecidas para Vuelta Larga?
1: Vuelta Larga y sus sectores aledaños, sus recintos, como es Pueblo Nuevo, Mi Recinto, 28 de Julio, Personas de la Lucha de los Pobres del Barrio Irlandia, de aquí del casco central de la parroquia Vuelta Larga. Tenemos a toda nuestra gente aquí incluida.
2: ¿Este seguimiento también luego de la entrega de las gallinas ponedoras se le ha hecho? O sea, me refiero a un acompañamiento para que surja efecto este proyecto.
1: Claro, así es. No solamente se ha dado lo que es lo material, se los ha capacitado también. También han recibido 2 meses de capacitaciones en diferentes ocasiones, de diferentes temas, se los ha capacitado bastante. No es solamente que se les entrega el insumo y ya, no. Se les hace un seguimiento y por tal motivo, si cumplen con todos los requisitos, pues siguen siendo beneficiarios.
2: Natalia Díaz, ¿cómo te sientes como mujer, como profesional, trabajar también por la gente que más requiere en esta parroquia?
1: Es algo realmente satisfactorio para mí, me llena de mucho orgullo, me gusta lo que hago, amo mi trabajo y aquí estamos para seguir trabajando por nuestra parroquia, por nuestros agricultores y por nuestra gente en general.
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0: Estamos informando minuto a minuto, las 6 horas con 17 minutos, 6 de la mañana con 17 minutos. Otras informaciones, mi atención. Jorge Yunda enfrenta denuncia por supuesta campaña electoral anticipada tras participar de eventos de risoterapia en Quito. Aquí está la información, oyentes, mucha atención. El candidato a la alcaldía de Quito por el partido Avanza, Jorge Yunda, enfrenta una nueva denuncia ante el Tribunal Contencioso Electoral TC por supuestamente realizar actos de campaña anticipada o pre-campaña electoral de cara a las elecciones seccionales de Ecuador. En esta misma denuncia, que fue presentada el 15 de septiembre del presente año, se incluye a la candidata a la prefectura de Pichincha por esa organización política, Carla Ceballos, quien también habría incurrido en una presunta campaña anticipada. La denunciante ante el TCE es Dominique Álvarez Solano, que cuenta con el auspicio de la abogada Alejandra Moya Alarcón. La infracción, que el Código de la Democracia cataloga como grave, se habría producido especialmente en los eventos denominados risoterapia de los que participa Yunda en diferentes barrios populares de Quito. Según el calendario electoral aprobado por el Consejo Nacional Electoral, la campaña proselitista oficial de las seccionales irá del 12 de noviembre hasta la medianoche del jueves 26 de noviembre, cuando empezará el silencio electoral. Yunda candidato nuevamente a la alcaldía de Quito, habría empezado antes manteniendo contacto con ciudadanos, entrega de productos y material con imágenes y canales digitales de los candidatos, dice la denunciante. El caso está en manos del juez electoral Ángel Torres, quien dio un plazo de 48 horas para que se complete y aclare la denuncia previo a decidir su archivo o admisión. En un comunicado emitido el 18 de septiembre, Avanza rechazó las acusaciones formuladas en contra de sus candidatos, porque considera que los denunciantes dan como un hecho que existe la infracción, cuando deberán ser los órganos electorales los que determinen responsabilidades. Además, aseguran que de ser admitido

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Proseguimos con más. Extorsiones se dispararon en Ecuador en los últimos 6 años y llegaron a 16.130 casos en el 2025, según estudio. Un estudio analiza la relación entre esquemas de financiamiento ilícito y el crimen organizado en Ecuador. Conozca los principales hallazgos. Los registros de extorsión en Ecuador crecieron 898% en los últimos 6 años, pasando de 1.616 noticias del delito en el 2019 a 16.130 reportes en el 2025, según datos de la Fiscalía General del Estado. Este es uno de los principales hallazgos de un estudio que analiza 3 esquemas de financiamiento ilícito: la usura, la captación ilegal de dinero y la extorsión, y su relación con el crimen organizado en Ecuador. El informe difundido este 18 de septiembre del presente año fue desarrollado por el Observatorio Ecuatoriano del Crimen Organizado como parte del proyecto Crime Lab 2 de la Fundación Panamericana para el Desarrollo. A continuación les presentamos un resumen de los hallazgos de este estudio. Primero, limitada respuesta del sistema penal. El informe revela una brecha significativa entre el número de noticias del delito y la baja proporción de condena. Por ejemplo, de acuerdo con los datos estadísticos del Consejo de la Judicatura, entre el 2021 y 2025 se iniciaron 157 procesos penales por usura y se resolvieron 185 frente a las cerca de 1.400 noticias del delito registradas en el mismo periodo. Esta brecha profundiza la impunidad y evidencia la necesidad de analizar las causas que obstaculizan una respuesta judicial eficaz, señala el documento. 2. Concentración en la Sierra Centro. Los delitos de usura y captación ilegal de dinero se concentran principalmente en la Sierra Centro. Chimborazo lidera la tasa más alta de noticias del delito por cada 100.000 habitantes respecto a captación ilegal de dinero, con 5,95. Por su parte, Tungurahua encabeza la tasa de NDD, o sea, noticias del delito, por cada 100.000 habitantes del delito de usura, según estadísticas de la Fiscalía General del Estado. Por cantones, Riobamba y Ambato son 2 focos críticos de los mercados delictivos de captación ilegal y usura. 3. Crecimiento de la extorsión. En el 2019 se registraron 1.616 noticias del delito de extorsión a escala nacional. Para el 2025 la cifra ascendió a 16.130 casos, lo que se traduce en una tasa de 89 reportes por cada 100.000 habitantes. Esto refleja un incremento acelerado de 898% con relación a las cifras de 2019, de acuerdo con datos de la Fiscalía. En cantones como la Tacunga hay un crecimiento atípico de la extorsión que coincide con una baja en la incidencia de la usura. Según el estudio, esto muestra una posible transición del cobro de préstamos informales, o sea, el llamado chulco, hacia el control territorial. Vínculos con otros mercados criminales. Los casos analizados en el estudio evidencian posibles vínculos con el narcotráfico y el tráfico ilícito de migrantes, conjuntamente con el lavado de activos. En este sentido, los réditos de la usura podrían estarse destinando a financiar actividades ilícitas o al blanqueo o al blanqueamiento de capitales obtenidos de esas actividades. 5. Rol dual de los esquemas de financiamiento. En un entorno de alta criminalidad, los esquemas de financiamiento ilícito han dejado de ser delitos patrimoniales aislados para convertirse en engranajes de la economía del crimen organizado. De allí que se evidencia el empleo de préstamos a altas tasas de interés bajo una doble función: operar como mecanismo de reinversión para generar rendimientos y facilitar la legalización de flujos masivos de efectivo, dice esta nota informativa, que bastante extensa, la cortamos nomás allí. Las 6:24, 6:24, la información al instante a través de la voz de su amigo. Otra información: 10 detenidos por extorsión en Quito, Santa Elena y Guayaquil. Una víctima fue secuestrada cuando regresaba de una fiesta. Los operativos permitieron evitar el pago de $111,000 que, según el Ministerio del Interior, eran exigidos a las víctimas. Una de ellas fue secuestrada al salir de su casa y la otra cuando regresaba de una fiesta. 10 personas fueron detenidas en operativos contra la extorsión realizados en Quito, Santa Elena, Guayaquil y Santo Domingo, según informó el Ministerio del Interior el día 18 de septiembre del presente año. De acuerdo con la entidad, las intervenciones permitieron evitar el pago de $111,000, o sea, entre todo lo que pedían, pues, de los secuestrados. El primer caso reportado por las autoridades ocurrió en el sector de Quitumbe, en el sur de Quito. Allí una joven de 21 años recibía llamadas y mensajes extorsivos a través de WhatsApp en los que le exigían el pago de $10,000 por supuestos trámites judiciales. Los sospechosos la amenazaron con disparar contra su local y atentar contra su familia si no accedía al pago.

0: Tras la activación de las unidades investigativas, dos sospechosos fueron aprehendidos. Como indicio, los agentes levantaron tres celulares y un comprobante de pago. Luego de este caso, agentes de la DINAE, Dirección de Investigación Antisecuestros y Extorsión, se trasladaron a la provincia de Santa Elena, donde una comerciante de 56 años comenzó a recibir mensajes extorsivos a través de WhatsApp. Los responsables le exigían $3,000. Tras las investigaciones, una persona relacionada con el ilícito fue detenida en Salinas. El individuo fue identificado por las autoridades como presunto integrante de los Lobos. En su poder se encontraron un celular y un comprobante de pago. En Santo Domingo también se registró un caso de extorsión. En este hecho, a la víctima le exigían $10,000 y la amenazaban con atentar contra su integridad física y la de su familia. En este caso, tres personas fueron detenidas. Los agentes también encontraron en su poder un comprobante de pago. En las últimas semanas de septiembre del 2026, en Guayaquil, donde rige un toque de queda, se registraron tres casos de extorsión, según el Ministerio del Interior. El primer hecho ocurrió cuando una mujer de 26 años salió de su casa para realizar unas compras y fue secuestrada. Horas más tarde, su esposo recibió una llamada en la que le exigían $20,000 a cambio de su liberación. Durante las labores investigativas, los agentes lograron rescatar a la víctima, pero no hubo personas detenidas. El segundo caso ocurrió en el distrito Portete, en el suroeste de Guayaquil. Según las autoridades, una mujer de 30 años perdió contacto con su familia luego de tomar un taxi informal cuando regresaba de una fiesta. Los sospechosos utilizaron el celular de la víctima para exigir $20,000 a cambio de dejarla en libertad. Con intervención de la DINAE, los agentes lograron rescatar a la ciudadana. Los sospechosos, finalmente en el distrito de Esteros, en el sur de Guayaquil, un empresario recibió amenazas y le exigían el pago de $8,000 mensuales, a cambio de no atentar contra su integridad física, la de su familia y la de sus trabajadores. ¡Caramba! En un operativo conjunto entre la DINAE y el GIRI, cuatro ciudadanos fueron aprehendidos en flagrancia, presuntamente vinculados con el delito de extorsión. Como indicio, los agentes encontraron cinco celulares y dos comprobantes de pago. Además, una motocicleta fue retenida, dice la nota. Las 6:27, gracias al reporte que nos hace el amigo Jacinto Entriago, dice, lo escucho desde la parroquia Chontaduro del Cantón Río Verde. Muchas gracias, don Jacinto Entriago. También el pariente Emil Valencia Quiñones también nos observa y nos escucha en esta mañana. Muchas gracias, parientito, por la sintonía. Igualmente llegamos hasta el receptor del ingeniero Zinio Castro, un conocido y gran líder del Cantón Río Verde, nos está escuchando, dice... Acá estoy alistándome para salir a una nueva jornada de trabajo, dice el ingeniero Eugenio Castro. Muchas gracias, ingeniero, por la sintonía. También, pues, el amigo Tito Corozo, el popular Tito Manjarres, nos sintoniza al igual que Norita Saltos Quiroz. ¿Qué tal, Norita? Buenos días, como siempre, madrugando. El amigo Freddy Delgado también nos sintoniza. Y mi santo compadre, el doctor Magíster Jorge Rosas García y su esposa, la doctora Antonella Viera, en el sector de la propicia número uno. Muchas gracias por la sintonía. El amigo Jesús, el popular Agüita, también se reporta en esta mañana, al igual que el amigo Julio Lara, dice, desde el balneario de Salinas, Don Vida, lo escucho todos los días, el licenciado Darío Coime en el barrio Nuevo México, y el licenciado Edio Bando, ayer me decía, Don Vida, usted saluda a Raimundo y todo el mundo, yo soy su amigo, soy su pariente, no, envíen mi saludito de vez en cuando. Licenciado Edio Bando, buenos días, un gusto saludarte, muchas gracias por estar la cinta de la voz de su amigo. Las 6:28, otras informaciones en minuto a minuto, oyentes. ¿Qué dice la fiscalía sobre la sentencia de 6 meses contra un hombre que provocó incendio forestal en Quito? Un hombre fue sentenciado a 6 meses de prisión tras reconocer que provocó un incendio forestal en San José de Monjas. ¿Puede recibir otras sanciones? Esto dice la normativa de Quito para estos casos. Aquí está la información. Le prendió fuego a la vegetación seca sin una razón aparente. Así provocó un incendio forestal en Quito. Un hombre que fue sentenciado a 6 meses de cárcel y al pago de una reparación integral de $498.53 a favor del Cuerpo de Bomberos de Quito, entidad que enfrenta una seguidilla de emergencias por incendios forestales en lo que va del mes de septiembre del presente año. La sentencia no fue bien recibida por las autoridades municipales, considerando la afectación que los incendios forestales generan en la capital y sus habitantes. Sí, muy poquita la sanción. Debería ser por lo menos un par de años para ver si así aprende, ¿no? Este caso corresponde al incendio forestal registrado en San José de Monjas, en el sur de Quito, el pasado 26 de agosto del presente año. Ese día el procesado se encontraba a la altura de la avenida Simón Bolívar, cuando según su testimonio roció una sustancia inflamable sobre la vegetación seca y le prendió fuego. Como un loco, ¿no? Durante la audiencia, la jueza le preguntó: ¿acepta usted haber cometido el delito? El procesado respondió afirmativamente y reconoció su participación en el hecho. Sí, señora jueza, sí, efectivamente, yo provoqué ese incendio, ¿no? Ah, no, muy bonito, le dijo la jueza, muy bonito, muy bonito. Según la fiscalía, el sentenciado por el incendio forestal en San José de Monjas, identificado como Christopher Abraham F.S., fue procesado por el delito de incendios forestales y de vegetación, sancionado con una pena privativa de libertad de 1 a 3 años. Esa debían haberle aplicado, no 6 meses. Sin embargo, recibió una condena de 6 meses. De acuerdo con el Ministerio Público, esto se debe a que Christopher Abraham F.S. se sometió a un procedimiento abreviado que consiste en el acusado, en el que el acusado reconoce presente los hechos de la fiscalía, que la fiscalía le atribuye, es decir, acepta su responsabilidad en el delito investigado. O sea que si usted se declara culpable, le bajan la pena, ¿no? El artículo 635 del Código Integral Penal COIP permite que las personas procesadas por determinados delitos se sometan a este procedimiento siempre que se cumplan los requisitos establecidos en la norma y que la pena prevista no supere los 10 años de prisión, entre otras condiciones. En este caso, como Christopher Abraham F.S. aceptó su autoría directa, obtuvo una reducción de la pena, de acuerdo con lo establecido en el artículo 636 del COIP. Por ello, la sentencia final quedó en 6 meses de prisión. Además, el procesado deberá pagar una multa de $1,446 y una reparación integral de $498.56 a favor del Cuerpo de Bomberos de Quito, dice esta nota informativa. Yo pregunto, esto se aplica para este tipo de casos, ¿no? Pero ya para un homicida, ya no, pues no, ya no hay ese tipo de que usted lo mató a fulano, sí, yo lo maté. Ahí no se aplica, compadre, mi santo compadre, ahí no se aplica esta situación, ¿no? Que usted acepte la culpa, ¿no? Que digan, usted, la jueza le pregunta, ¿usted lo mató al ciudadano en tal parte? Sí, yo lo maté. Ahí no se aplica la rebaja de pena, pues, ¿no? Ahí es su pena completa, ¿no? O no, compa, indíqueme, compa, indíqueme. Las 6:32, aquí hacemos la pausa comercial, estamos de vuelta.
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2: Estamos informados de minuto a minuto, oyentes. Gracias también a la sintonía que nos dispensen esta mañana. Los hermanos Chalar en Taviazo. En Taviazo nos están sintonizando. Los hermanos Chalar, un gusto saludarles. Muchas gracias. También el ingeniero Edison Barbor. Edison Barbor Benmet. En la sintonía, al igual que el doctor científico, ingeniero bioquímico, farmacéutico, doctor Colón Pereira Rincones en Tachina. Y en Tóngora, en Muisne, también nos sintoniza el amigo Ever Sosa, al igual que mi gran amigo Belisario Vera. ¿Qué tal, don Belisario? Buenos días, un gusto saludarle. David Zambrano en el barrio Tripa de Pollo también dice, lo estoy escuchando, don Vida, como siempre, todos los días. También otro que nos escucha siempre es mi gran amigo don Ángel María Eleuterio Guagua Montaño y su esposa Teresita Vallecilla. ¿Qué tal, don Ángel? Buenos días, ¿cómo está usted? El Body Clebre Ruiz y su esposa la licenciada está, ahora verá, otro susto, la licenciada Quintero está en la sintonía, claro, sí, ¿no? Ya, muchas gracias, Bodicito, en la sintonía como siempre, escuchando a los amigos, licenciada Patricia Quintero, ya me acordé, ahí dice se me va, ajá, ya, cómo no. Continuamos entonces con otras notas informativas en minuto a minuto, oyentes. Por la llegada del fenómeno del Niño, el sector cacaotero se verá afectado. ¿Qué medidas deben tomarse en cuenta?
3: Efectivamente, en base a la situación actual que estamos viviendo contra el inicio del fenómeno del Niño, lo que se prevé son afectaciones fitosanitarias en los cultivos estratégicos.
4: ¿Qué significa esto?
3: En el caso de cacao, presencia de cantidades de enfermedades, en el caso de monilla y escoba de bruja, más que nada. Y de pronto, unos que otros tipos de patógenos que pueden afectar por el tema de exceso de humedad en los cultivos. Bueno, para mitigar estos efectos, lo que debemos hacer o lo que deben hacer los agricultores es tratar de hacer aplicaciones fitosanitarias para prevenir la incidencia de los patógenos, como lo es el caso de la fitóctora, el caso de la escoba de bruja y otros agentes causantes de enfermedades en el cultivo de cacao en este caso. Y adicionalmente a esto, hacer drenaje en los cultivos. De buen drenaje para que así el cultivo no esté expuesto ni el suelo esté saturado por el exceso de agua, porque las lluvias, como conocemos acá en la provincia de Esmeralda, en estos meses no es para que esté lloviendo. Sin embargo, ya hay presencias y ya hay efectos de inundaciones en ciertos espacios o en ciertas áreas. Entonces, lo que se viene en adelante en los meses siguientes va a ser más intenso, incluso va a estar presente la temporada invernal, lo que va a ocasionar de que los niveles freáticos suban y esto va a haber exceso de humedad, y con el exceso de temperatura va a haber un cambio fisiológico, un estrés fisiológico en el cultivo en este caso, y va a ser muy susceptible a enfermedades.
4: ¿Esto significa que habrá poca producción?
3: Claro, bueno, la producción va a bajar de ley porque las incidencias de enfermedades van a incrementar, y más que nada habría que hacer un control preventivo y labores culturales en el cultivo, como lo son podas fitosanitarias, podas de raleo o despunte en los cultivos o clones de cacao de alta productividad. Y en los cacaos nacionales sí tendría un poco mayor de respuesta, porque si entendemos que
4: el tiempo de cargar para ellos,
3: es la humedad, entendiendo que tienen raíces principales muy profundas y son árboles que están bien anclados en el suelo. Entonces es muy distinto a los clones que la raíz un poco menos profunda.
4: Como Maquita, como empresa, ustedes siempre están capacitando, apoyando al pequeño, al mediano, al productor en ese sentido. ¿Cómo ha sido el trabajo para ustedes o lo que se viene?
3: Claro, nosotros acá en los grupos estratégicos que tenemos en los diferentes cantones estamos haciendo fomentando el uso de insumos biológicos o de los bioinsumos como microorganismos eficientes, en el caso de uso de tricoderma, en el caso de uso de bauberia, porque no solo es el cacao que se afecta, en el caso de plátano se afecta considerablemente por el tema de pudrición de raíces. Pues claro, porque van a estar en los niveles freáticos muy altos, pero sí hay que hacer planes de mitigación para el manejo fitosanitario de los cultivos y para estimular más que nada al vegetal para que tenga una respuesta positiva y no entre a estrés hídrico.
4: Para ello habrá que capacitar la mayoría de los cacauteros, de las personas que están en el agro. ¿Cómo hacerlo? ¿Tienen que asociarse? ¿Tienen que tener para tener una respuesta a lo que se viene?
3: Bueno, en los grupos estratégicos que estamos, ellos ya están organizados y ya están aplicando estos insumos, y en los grupos nuevos que todavía no lo han hecho tendrían que organizarse y para ver con quién se puede hacer alianzas estratégicas para mitigar los efectos invernales o los excesos de lluvia.
4: ¿Qué podemos decir? ¿Los precios se dispararán en menos cosecha, en menos productividad?
3: Bueno, considerando la temporada y la época del año, los precios están bajando actualmente. Por ejemplo, anteayer estaba a 220, ahora está en 180 el cacao seco. Entonces, y considerando también que los exportadores a finales de año ya no van a comprar porque ya están cerrando sus cupos, los precios pueden bajar bastante.
4: Hay que estar preparado.
3: Claro, por eso es el uso o más bien la diversificación de los cultivos estratégicos en las fincas, no tener un solo cultivo, no depender de uno solo, porque si no nos quedamos sin producción y sin ingresos económicos.
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2: Estamos informando minuto a minuto a las 6:43. Muchas gracias también al amigo Estuardo Lara de Estuardo del Sport, nos está sintonizando, al igual que el doctor Estuardo Astudillo. ¿Qué tal, mi estimado doctor? Un gusto saludarlo. También este selecto grupo de buenos amigos allá en la Isla Piedad. Ayer había bala en la Isla Piedad, ayer en horas de la tarde. Me encontraba yo en la embajada cuando escuché varios disparos de pistola. No sé si hayan herido o matado a alguien ayer. Y de ahí bajaron bastantes policías para allá. De ahí, don Isa. No. ¿Y por qué no fui para allá? Ay, hombre, ¿por qué es serio usted, don Isa? Me dice, ¿por qué no bajó para allá? Le digo, no, que va. Si están en plena plomiza, ¿cómo iba yo a bajar para allá? ¿Por qué es serio, don Isa? Usted como que no me quiere ver aquí, ¿ah? ¿Eh? ¿Por qué no bajé yo a averiguar? ¿Averiguar qué? Hable serio, Isa, porte serio. Bueno, las 6:44, de todas maneras, ahí en la Isla Piedad está el abogado Arturo Castro Murillo, el Rey Arturo, como siempre, su fiel compañero y amigo, mi pariente Bonifacio La Canchimara Valencia, que ayer en la tarde viajó a la Bocana de Lagarto, donde su hermana Felisa Valencia, familita ya, la canchimalita. Bonifacio Valencia se encuentra en la Bocana de Lagarto el día de hoy. También en la Isla Piedad se encuentra Superman Castillo Borbano, Superman, y el gallero de la isla, mi pariente el gallero, también nos sintoniza en esta mañana. Las 6:44, oyentes, continuamos con otras informaciones, mucha atención, otras notas informativas. Juez dicta prisión preventiva para presunto violador sexual de una adulta mayor. Ay, qué degenerado este perverso, una señora de 77 años. Oiga, ¿no? Aquí está la información. Marcos S., de 27 años, cumple prisión preventiva por el presunto delito de violación contra una adulta mayor de 77 años. Ay, una abuelita. El hecho ocurrió el pasado 13 de septiembre del presente año en la parroquia de Tumbaviro, Cantón Urquiquí, Imbabura. En la audiencia de calificación de flagrancia y formación de cargos, el juez de garantías penales dictó prisión preventiva y ordenó medidas de protección para las mujeres. El domingo 13 de septiembre, los policías que trabajan en Tumbaviro recibieron una alerta del EQ911 sobre un hecho violento ocurrido en la vivienda de una mujer. Al llegar al lugar, los uniformados encontraron a la adulta mayor, quien relató que un vecino entró a su casa, la golpeó, le pidió $20, pero ante la respuesta que no tenía dinero, el hombre la agredió sexualmente a la viejita. Oiga, qué perverso, ¿ah? Según el parte policial, Marcos S. fue aprehendido en delito flagrante y se encontraba en estado de tiro. Y además de eso, borracho, ese pobre infeliz, ¿ah? La fiscalía inició las investigaciones que incluyen el examen médico legal y la recepción del testimonio de la mujer. La audiencia de flagrancia se realizó el pasado 14 de septiembre, tras la cual se inició una instrucción fiscal de 30 días para el presunto delito de violación. La fiscalía informó que el caso se investiga bajo el artículo 171, numeral 2 del Código Orgánico Integral Penal COIP, que contempla la violación cuando existe violencia o amenaza o intimidación. Según el COIP, este delito es sancionado con una pena de 19 a 22 años de prisión, dice la nota. Las 6:46, estamos informando minuto a minuto, proseguimos con más Mucha atención. Incendio de gran magnitud afecta al Cerro Imbabura. Bomberos piden apoyo aéreo para trasladar personal. Oiga, qué manera. Aquí está la información. En medio de los incendios forestales que soporta Quito, en Pichincha, otra provincia de la sierra se ve afectada por este tipo de emergencia. Desde la mañana de este 18 de septiembre, el volcán Imbabura soporta un incendio de gran magnitud que no ha podido ser controlado luego de casi 10 horas. Carlos López, jefe del Cuerpo de Bomberos de Otavalo, señaló que el incidente se registró alrededor de las 11 horas de este viernes en las laderas del volcán, en un lugar conocido como Pucará Alto, en la parroquia Eugenio Espejo. Debido a que se trata de un incendio de gran magnitud, López señaló que se solicitó apoyo del personal franco del Cuerpo de Bomberos de Otavalo y de todo el contingente disponible para enfrentar las llamas. Sin embargo, en horas de tarde la situación se complicó, ya que el viento provocó que el fuego avanzara hacia los pajonales, lo que podía acelerar aún más la expansión del incendio. Ante ello, los bomberos tuvieron que reagruparse para establecer una nueva estrategia de combate. El mayor López agregó que debido a la extensión del volcán Imbabura, se requiere apoyo aéreo para transportar al personal, ya que por tierra les tomaría hasta 3 horas llegar al lugar donde aún se encuentran los puntos calientes. En horas de la noche de este viernes, en redes sociales se publicaron imágenes que muestran varias líneas de fuego en el volcán Imbabura, especialmente en la parte alta del cerro. Esto generó preocupación entre la comunidad porque las llamas todavía no habían podido ser controladas. Varios incendios forestales están activos en Ecuador. Este 18 de septiembre, la mayoría se concentra en Pichincha, donde los bomberos intensifican los trabajos en el Cerro Casitagua. El último reporte de la Secretaría de Gestión de Riesgos, con corte a las 16 horas, indica que están activos 3 incendios forestales en 5 provincias y que otros 2 han sido controlados. Entre las provincias afectadas se encuentran Carchi, Pichincha, Imbabura, Tungurahua y Bolívar. En Quito, el incendio en el Cerro Casitagua sigue activo tras 36 horas de combate. Aún se mantienen 3 puntos con fuego donde trabajan alrededor de 90 bomberos. Las 6:49, espere un ratito. 6:49, estamos informando, minuto, atención. 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Las 6:49, gracias también a mi amiga Adrián Tortés Ortiz allá en el Monumento al Pescador, nos está sintonizando. ¿Qué tal, Adrián? ¿Cómo estás, hermano? Un gusto saludarte. Muchas gracias por la sintonía. Otra información. La Policía Nacional indicó cómo han ejercido su actividad en diferentes sectores.
5: La Policía Nacional Acantonada en el Distrito Esmeraldas está ejecutando la estrategia operacional 3D, la cual está enfocada a neutralizar a las bandas delictivas que están aquí acantonadas en el sector. Asimismo, realiza patrullajes preventivos e investigativos por los diferentes sectores, a fin que la ciudadanía note la presencia policial en el patrullaje preventivo y en los allanamientos que se realiza con unidades investigativas.
4: En el tema de los vehículos, motocicletas, también se está apostando mucho en ese sentido.
5: Sí, obviamente aquí los servidores policiales realizan los operativos abriendo el CIVNE móvil, en el cual ingresan el código o el chasis de la motocicleta y saltan las diferentes alertas de robo o hurto o diferentes cosas que pueden suscitarse con los vehículos.
4: Como jefe de operaciones, ¿qué nos dicen los equipos tecnológicos que hoy cuenta la Policía Nacional?
5: Bueno, los equipos tecnológicos que cuenta la Policía Nacional actualmente están adquiriendo más implementos tecnológicos. Actualmente aquí en el sector de Esmeraldas tenemos drones que nos ayudan bastante al control y supervisión de estos ciudadanos que se dedican a estar al margen de la ley.
4: Hemos visto los resultados que ustedes, desmantelamiento de bandas dedicadas a la extorsión y otras actividades ilícitas.
5: Sí, justamente nuestras unidades investigativas están dedicadas a las bandas que se dedican a la extorsión. Se ha dado buenos resultados. Próximamente, en estos días, se dará una rueda de prensa con mi coronel dando los resultados de toda la semana dentro de las diferentes allanamientos y de estas bandas de, que se dedican a la extorsión.
4: Los ciudadanos dedicados al comercio siempre vienen la presencia policial, ¿ustedes están allí también?
5: Sí, como le manifestaban, ahí nuestro personal preventivo realiza patrullajes en los sectores, en el casco comercial. Justamente podemos darnos cuenta ahí los compañeros van a salir a realizar la presencia policial, el patrullaje a pie que se conoce en el sector de Codesa, en el sector de la Plaza Cívica, en el Parque Infantil, en Las Palmas, en los diferentes sectores donde se aglomera la gente.
4: Hay algunos lugares calientes que se presentan a diario con problemas, arriba en aire libre, también en el sur de la ciudad.
5: Sí, justamente aquí nuestra georreferenciación que se realiza, hay diferentes lugares calientes, como usted lo denomina, en la cual la policía ingresa con operativos en masa, ingresa motocicletas, ingresan vehículos, inclusive nuestro equipo táctico a los sectores a fin de que la ciudadanía note la presencia policial.
4: Hoy que no está funcionando Esme Vial, también te debiera existir respuesta para conjuntamente llevar estos operativos, hablamos de tránsito
5: general. Sí, la Policía Nacional está comprometida con todas las instituciones para realizar patrullajes o realizar operativos. En este caso, como usted lo dice, Esme Vial. La policía hay que tener en cuenta que ejerce ahorita las competencias de accidentes de tránsito, pese a no haber aquí tránsito.
4: ¿En las últimas horas qué nos cuenta?
5: Bueno, en las últimas horas sí se ha dado resultados positivos. Como le manifiesto, el día de mañana ya dará un discurso, una rueda de prensa a mi coronel en base a todos los resultados obtenidos.
2: Las 6:53 p.m. Gracias también al amigo. A mi gran amigo allá en Palo Blanco, San Mateo, se encuentra Luchito Zambrano, el hombre, las 5 mujeres y los 80 hijos. ¿Qué tal, Lucho? ¿Cómo estás, hermano? Un gusto saludarte. Muchas gracias por la sintonía. También están escuchándonos en esta mañana mi pariente Jofre Pachito Valencia. De a poco se recupera. Estuvo enfermito luego de someterse a una operación al corazón. Está ya en franca mejoría. Que se recupere, pariente. Buenos días. También nos sintoniza allá en Río Verde el amigo Arcesio Bustos y su esposa Fanny La Cantora. ¿Qué tal? ¿Cómo están? Buenos días, un gusto inmenso. El patrón Olave también la lleva vuelta larga. En el sector San Jorge, parte baja, también está escucharlos, al igual que la profesora Darlin Díaz Matamba. ¿Qué tal, maestra? Un gusto. Otras informaciones en minuto a minuto, oyentes, en mucha atención. Víctimas de presuntos escopolaminadores permanecen en estado crítico. Se les pasó la mano, le dieron una dosis más de la que debían haberle aplicado y el hombre está con ganas de entregar las herramientas. Aquí está la información. 3 mujeres y 3 hombres fueron detenidos por integrar una presunta banda dedicada al robo de personas mediante el uso de escopolamina. Según la Policía Nacional, los sospechosos atacaron a una persona que se encuentra en estado crítico en Ambato, provincia de Tungurahua. Pobrecito, se les pasó la mano. De acuerdo con el coronel Dorian Valladares, director nacional de investigación de Policía Judicial, en poder de uno de los sospechosos se encontraron pastillas que posiblemente eran utilizadas para drogar y desorientar a sus víctimas. El oficial señaló que los comprimidos serán enviados a la unidad de análisis técnico de la Fiscalía General del Estado para determinar qué tipo de sustancia química utilizaba la banda para someter a los ciudadanos. Luego de su último ataque en Tungurahua, los sospechosos se trasladaron hasta Quito para utilizar las tarjetas bancarias y el dinero robado a su más reciente víctima. Según Valladares, fueron detectados cuando utilizaban estos medios de pago en el sur de la ciudad y al no poder justificar su presencia fueron detenidos. En su poder se encontraron recibos de compras, dinero en efectivo, 5 celulares, 1 bolso y 2 tarjetas bancarias. Estaban haciendo fiesta con la plata robada, con plata ajena, ¿no? Qué infelices, ¿no? La banda estaba integrada por personas de entre 33 y 37 años de edad, algunas de ellas con antecedentes penales. Hace pocos días se conoció otro caso de un hombre que fue drogado para robarle sus pertenencias en Quito. La víctima conoció a 2 mujeres mediante aplicaciones de cita y las llevó hasta su casa, donde perdió el conocimiento minutos después de beber un cóctel conocido como la bomba. ¡La bomba! Le aplicaron la bomba. El monto de lo robado asciende a unos $8,000. Tras realizar análisis químicos a las bebidas que ingirió, los resultados revelaron que el licor contenía anfetaminas y benzodiazepinas. La combinación de estas sustancias puede provocar distintos efectos sobre el organismo, entre ellos alteraciones de la conciencia, confusión y pérdida de la capacidad de reacción, dice la nota informativa. Las 6:56, gracias también, en España nos está escuchando en estos momentos el licenciado Lorenzo Soltello y su esposa. ¿Qué tal, licenciado? Buenos días, un gusto saludarlo, muchas gracias por el reporte de sintonía que nos hace desde la madre patria, España. Sí, señor. El Patucho Bravo, que el descanso de Magua, también nos está sintonizando en esta ocasión. Y la tía Aurorita Solórzano, en Chumundé. ¿Qué tal, tía Aurora? ¿Cómo está usted? ¿Cómo está eso? Salud. Buenos días. También mi amigo Sascua Romario Estupiñán está en la sintonía en el sur de la ciudad. Las 6:56, estamos informando minuto a minuto. Proseguimos con otras informaciones. ¿Cómo logrará Ecuador alcanzar el 500,000 de barriles diarios de petróleo hasta el 2017? Esto dice el ministro de Energía. Aquí está la información. Oyentes, mucha atención. El ministro de Energía, Juan Carlos Blum, detalló algunas de las medidas con las que el gobierno de Daniel Noboa espera que la producción petrolera llegue a 500,000 de barriles diarios de producción promedio en el 2027. Esa es la meta que anunció el 17 de septiembre el presidente. Y Blum ratificó que se cumplirá ese objetivo, tanto con incremento de producción de petrocador como de las empresas privadas. Lo hizo este 18 de septiembre de 2016 durante una entrevista en Radio Centro Digital. No obstante, el ministro lamentó que el Estado tiene que cerrar el bloque petrolero ITT por los resultados de la consulta popular de 2023, con lo que será más difícil el proceso. La producción petrolera nacional se ubicó en 434,814 barriles diarios de petróleo entre el 1 y el 17 de septiembre del presente año, según datos de la Agencia de Control y Regulación de Hidrocarburos, ARCH. Una de las medidas es una nueva ronda de optimización de campos petroleros marginales que se lanzará en diciembre de 2016, dijo Blum. Los campos marginales son yacimientos petroleros pequeños, maduros o de difícil acceso. Blum añadió también que antes de que termine diciembre de 2016, Ecuador va a firmar los contratos de la ronda Intracampos 3. Tenemos dos finalistas con los que vamos a firmar contratos antes de fin de año con más de 300,000,000 de dólares de inversiones, dijo Juan Carlos Blum, ministro de Energía. La ronda petrolera Intracampos 3 comenzó en noviembre de 2025 y está conformada por los campos TTT Sur, Lumbaquí y Pañayacu Norte, ubicados en la provincia amazónica de Sucumbíos. Las empresas Orion Energy y Gente Oil presentaron el pasado 17 de julio de 2016 sus ofertas para el desarrollo de los campos TTT Sur y Lumbaquí. Según el gobierno, se espera una inversión mínima de 113,000,000 de dólares en exploración hasta un óptimo de 360,000,000 de dólares, incluido el desarrollo de los campos. Con ello se prevé un incremento de la producción petrolera nacional de entre 9,900 barriles de petróleo y 12,000 barriles por día. El ministro además informó que el gobierno realizará nuevas exploraciones en el Golfo de Guayaquil. En esa zona del el país ya extrae gas natural del campo Amistad. Vamos a hacer exploraciones en costa fuera de una de las empresas más grandes del mundo. La próxima semana firmó el memorando de entendimiento, añadió. Según el ministro de Gobierno, el gobierno como prioridad tiene como prioridad optimizar la exploración y extracción del petróleo en los campos que ya están operativos. Y mencionó en ese grupo al mayor campo del país, Sacha, operado por Petrocador. Aunque no dio detalles sobre cómo se incrementará la producción del campo, el gerente Petrocador, Sebastián Mac, ya había adelantado primicias que las reservas de petróleo del campo aumentaron de 350,000,000 de barriles de petróleo a 640,000,000 de barriles. Esto es un incremento de 83%, dice la nota informativa. ¿Los cuentos del abuelo vienen hoy día? A ver, infórmenme cuál es el cuento que tenemos para hoy.
6: El rico y el pobre.
2: El rico y el pobre. Así que los invito para que se mantengan en la sintonía, ya que vienen los cuentos del abuelo. El rico y el pobre. Oyentes, amigos, aquí termino esto. Aquí se termina esto. Aquí culmino esto. Y a ustedes, gracias por vuestra amable sintonía. Dios mediante, estaremos en otra ocasión con más informaciones. Que tengan un excelente fin de semana, un excelente sábado, un excelente día. Chao, chao y chao.
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1: La hora exacta y la voz de su amigo.
2: 7:01.
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0: ¡Ramón! ¡Ramón, carajo! ¿Dónde te has metido?
1: ¡Acá estoy, patrón!
0: Ven acá que tengo que decirte algo.
1: Dígame, patrón, buenos días.
0: Escúchame bien lo que te voy a decir. Estoy saliendo para el banco a cobrar una plata. Luego tengo que hacer un negocio muy grande. Cuando yo regrese acá a la hacienda, quiero ver toda esa parcela del otro lado limpia.
1: ¿Cuál, patrón?
0: Esas 50 hectáreas que compramos ayer. Quiero verla toda limpia, carajo.
1: Orden, patrón. ¿Y qué más, patrón?
0: Quiero que me pases todo el ganado a su sitio y que todo quede limpio para el día de mañana.
1: Ok, patrón. Yo me salgo ahorita y voy a conversar con el personal. Voy a enviar unos 20 hombres para allá, para la parcela.
0: Carajo, que con esta gente que no se puede trabajar. ¡Pásenme en el caballo!
1: ¡Ahí tiene el caballo, patrón!
0: ¡Chao, Justina! ¡Ahí te mando un beso!
2: ¡Chao, mi amor!
3: Este era un hombre muy rico. Ese hombre no sabía qué hacer con tanto dinero. Tenía muchas cosas. Ganado, marrano, caballería, tienda. Dinero en el banco, sin comparación. La verdad, el hombre era un hacendado completo. Pero el otro hombre, como era muy pobre, era trabajador rico.
1: ¡Justino!
4: ¡Sí, señor!
1: Vea, usted se va con 20 hombres allá a la parcela a limpiar esa que compramos ayer. Pero usted a la cabeza, porque el resto del personal lo voy a mandar a movilizar el ganado.
4: ¡Está bien! Juan, Pedro, vamos caminando. Y ustedes, acompáñenme. Con este grupo me voy.
3: Llegó el momento en que el hombre pobre se casó y empezó a tener hijos. Y todos los hijos que iba teniendo eran ahijados del hombre rico.
0: ¡Puchica, carajo! Que si uno no está aquí, las cosas no se hacen bien en esta hacienda.
2: Mi amor, mi amor.
0: ¿Qué pasa?
2: Fíjese que ahí está el Ramón. No sé, quiere conversar algo con usted.
0: A ver, ¿qué pase, pues?
2: Ya, don Ramón, pase, por favor.
0: A ver, Ramón, ¿qué quiere?
1: Bueno, patrón, la verdad es que yo ya estoy cansado, yo me hice a compromiso. Tengo mi primer hijito, pues, y quiero que usted sea mi compadre.
0: A ver, Ramón, yo la verdad que quiero pensarlo. A mí esto de que sea compadre no me gusta mucho.
1: Pero, patrón, usted sabe que yo he sido su peón, el que usted siempre ha querido, patrón.
0: Bueno, Ramón, por si así, pues, acepto ser tu compadre.
1: Bueno, pues entonces mañana le echamos el agua al muchacho.
0: Confirmado entonces, Ramón.
1: Ok, patrón, nos vemos.
0: ¡Que Dios te bendiga, Ramón!
1: ¡Amén, patrón! Bueno, con este compadrazgo como que aseguré mi futuro, porque este es el primero, y todos mis hijos que vayan naciendo van a ser ahijados de mi patrón, porque esto sí hay que celebrarlo. De hoy en adelante, yo ya no tendré mucha carga, porque el patrón se va a hacer cargo de todo.
3: Los niños mayores estudiaron en la escuela con la ayuda del padrino. Ellos le pedían todo: comida, ropa, útiles de la escuela y zapatos.
5: ¡Gracias, padrino! Por eso es que yo lo quiero mucho, mucho, mucho. ¡Un besito! ¡Gracias, padrino! ¡Y que pase bien! ¡Nay, nay, nay, nay, nay! ¡Estoy, padrino, padrino!
3: Pero cuando ya estuvieron grandes, tuvieron vergüenza de ir a pedirle. Pero como el papá no tenía cómo ayudarlos, los mandaba a la mala para que el padrino rico les diera las cosas que ellos querían. El rico, compadecido de la pobreza del compadre pobre, le daba todo lo que él pedía.
1: ¡Bertoldino! ¡Ven acá!
5: ¡Mande, papi!
1: Bueno, hoy día usted se va por donde el patrón, tu padrino, y le dice que le compre los zapatitos que no le ha comprado y también que le dé un poquito de dinero porque no tenemos para la comida. Vaya, yo.
3: Un día mandó a uno de los niños menores donde el padrino, pero el padrino había amanecido enojado y el ahijado no le contestó al saludo, sino que le pegó muy duro y le dijo: dile a tu papá que vaya a trabajar para que tenga dinero como yo.
5: Hola, papi, buenas tardes. Papi, papi, de la escuela no me van a recibir porque no tengo zapato.
1: Mañana entonces, mijo, se va a poner su padrino, el patrón, y le dice que le compre los zapatitos porque no lo van a dejar entrar a la clase. Que yo estoy es chido, es que no tengo ni un sucre, ni un centavo.
5: ¿Y a qué hora me voy, papito? dígame, dígame.
1: Mañana a primera hora, mijito, apenas amanezca usted se va para donde su padrino. Lo saluda, verá.
5: Ah, papito, mi papito me va a mandar allí donde mi padrino le voy a pedir. Ay, mi papito me va a comprar este nada más. Me voy, voy a hacer mi deber.
1: A ver, mijo, levántese.
5: Mande, papi.
1: Levántese rápido que hoy día tiene que irse para donde su padrino, yo.
5: Yo no quiero ir allá.
1: Te vas, carajo, cuando tu padrino a pedirle para los zapatos porque no te van a dejar entrar a la escuela. Yo no tengo plata.
5: Ay, papi, yo no quiero ir.
1: Ya te dije que te vas.
5: Me voy a vestir, ya ven.
1: Y apúrate rápido.
5: Ya voy. Estoy todo un tiempo tan regañándome ahí. Mi padrino no es así, él es buena gente. Por eso es que yo lo quiero bastante, bastante.
1: Y por eso es que te estoy mandando.
5: ¡Allá está mi padrino! ¡Qué bonito! Voy a ir corriendo. ¡Hola, padrino! ¡Buenos días! ¿Cómo está, padrino? ¿Cómo amaneció usted?
0: Chica, otra vez. ¡Qué buenos días, carajo! Todo el tiempo con lo mismo. ¿Acaso que yo tengo tanta plata? ¿Acaso que soy junta de beneficencia para que todo el mundo me venga a fregar aquí, carajo? ¡Anda, dile a tu padre porque voy a trabajar, carajo, para que tenga plata como tengo yo! ¡Toma, carajo! ¡Anda de tu papá!
5: ¡Ay, ay, ay! ¡Ay, padrino! ¿Por qué usted me está pegando? ¡Ay, ay, ay! Yo le voy a decir a mi papi, pero no me pegue. ¿Y por qué mi padrino me pegó?
3: El niño llegó llorando donde sus padres. Estos le preguntaron qué le pasaba. Y el niño dijo, mi padrino me pegó. Y dijo que le diga a papá que vaya a trabajar para que tuviera dinero como él tiene. El hombre pobre, muy triste, se puso a pensar y lloraba. Y se preguntaba por qué el compadre había hecho eso con su hijo.
1: A ver, mi hijita, ¿por qué es que usted viene llorando,
5: ah? Es que mi padrino me pegó y me dijo que le dijera a usted que si quería tener plata como él tiene, tiene que ir a trabajar. Y me pegó duro.
1: Caramba, hombre. Mi compadre, ¿por qué maltrató al chiquillo así? ¿No está viendo que el chiquillo le fue a pedir porque no tenía?
3: El pobre hombre, con mucha pena, le dijo a su mujer que le mate la única gallina que tenían. La mujer con mucha pena se la mató y él le dijo, hágame un fiambre porque me voy a buscar mi fortuna.
1: Mujer, mátame la gallinita que hay ahí porque me voy a buscar fortuna. Ya mi compadre maltrató al chiquillo, se cansó, le mandó a decir que vaya a buscar mi fortuna. Así que me hace un fiambre que me voy.
3: El hombre se fue por un camino sin rumbo y de tanto caminar llegó a la casa de una viejita y le pidió posada. Durmió esa noche y el otro día le dijo a la viejita, ¿qué busca mi buen joven? El hombre le dijo, ando buscando fortuna porque mi compadre me negó la limosna y me mandó a buscar mi fortuna. Y la viejita lo miró desde arriba hacia abajo. Le examinó su corazón para ver si era bueno o malo. Después que la viejita lo miró bien, le dijo, anda a tu casa y a las 12 de la noche le das 3 golpes al horcón del medio de tu casa y dices así, Dios y un aguacero de plata y oro. Y así hizo el hombre pobre y se dejó caer el aguacero.
1: Buenas noches. Buenas noches.
6: Sí, señor. Buenas noches. ¿Qué busca mi buen joven?
1: Ay, madrecita, lo que pasa es que estoy cansado de tanto caminar y ya va a caer la noche. A ver si usted me da una posadita para mañana continuar mi caminito. Así sea, yo me acomodo en un cuchito por ahí, pero lo que quiero es que me dé una posada. ¿Puede?
6: No hay problema, mijito. Le voy a hacer un tendido. Y venga, acomódese aquí.
1: Ay, gracias, señora. Bueno, me voy a acostar, me voy a dormir, porque estoy cansado. Mañana me toca seguir de nuevo.

0: Buenos días, mi señora. ¿Cómo amaneció?
1: Muy bien, mijito. ¿Y usted? ¿Cómo amaneció?
0: Bueno, señora, yo amanecí bien.
1: Pero cuénteme, ¿qué anda haciendo por estos lugares, mijito?
0: Lo que sucede es que ando buscando mi fortuna. Porque mi patrón es el padrino de todos mis hijitos. Y ayer me cansó y me lo maltrató al chiquillo y me mandó a buscar mi fortuna. Por eso es que yo ando por acá.
1: Mijito, vea, preste mucha atención. Anda a tu casa y a las 12 de la noche le das 3 golpes al horcón del medio de tu casa. Y dices así: Dios y un aguacero de plata y oro. Y verás que tu vida cambiará.
0: Bueno, pues mi señora, yo me voy. Voy a seguir tus consejos, pues. Me voy para mi casa y esta noche haré lo que usted me está diciendo. Bueno, ya son las 12. Voy a hacer lo que me recomendó la viejita. 2, 3. Dios, un aguacero de plata y oro.
2: Cuando amaneció, él tenía cualquier cantidad de plata y oro. Empezó a ensacar su plata y oro. Y enseguida empezó a desbaratar la chocita. Empezó a armar su edificio con todas las de ley que tiene un edificio. No casa, sino un edificio.
0: ¡Ay, por Dios, Diosito lindo! ¿Qué es que yo veo? Mujer, hijo, levántense en que oro y plata ha caído anoche ese aguacero. ¡Ay, por Dios santo, gracias, señor! Y quiero agradecerle a esa señora que me encontré ayer, porque somos ricos, somos millonarios. Ya no le voy a mandar a mi hijo a pedirle a mi patrón ni a mi compadre. ¡Ay, muchachos, busquen los sacos para meter el oro y la plata! Porque hoy desbaratamos esta casita, vamos a hacer nuestra casa grandísima. Vamos a hacer un edificio, el más grande que vaya a haber aquí en esta región, ¿oyeron? Estoy tan enamorado de la negra Tomasa, porque hoy yo ya tengo plata, rico me pongo.
2: Cuando el compadre lo oyó carpinteando, dijo: voy a ver a mi compadre a ver qué hace. Cuando el hombre rico llegó, pero ni siquiera lo saludó, sino que le dijo: compadre, ¿usted ha matado o ha robado? El hombre pobre le dijo: compadre, yo no he matado ni robado. El rico le insistió que le diga qué hizo para conseguir esa fortuna. El rico miraba la casa y la arañaba porque ese edificio era puro oro. Por eso el rico quería saber cómo hizo el compadre para conseguir esa fortuna. La verdad que el hombre pobre tuvo que decir cómo hizo para conseguir su fortuna.
3: ¿Quién no es mi compadre? ¿Y qué está haciendo? Eso no es una covacha. Eso no es una casa. Eso es un edificio. Voy a preguntarle a mi compa qué hizo.

0: que yo era extraño por allá, y yo le dije porque usted me había mandado a buscar mi fortuna. Y me dijo tres palabras en secreto, yo, y secreto no se puede revelar.
1: Vea, compadre, usted hoy mismo me cuenta cuál es que es el secreto. Y no se meta en problemas conmigo.
0: Vea, compita, la verdad es que usted tiene que averiguarlo, ¿sí?
1: Está bien, pues, yo lo voy a averiguar. ¿Dónde está el buen compadre usted?
0: Yo me fui por un camino por ahí, por un caminito. Yo,
1: ¿por el sendero qué
0: por
1: es?
0: Por el sendero.
1: Está bien.
2: Puchica, que mi compadre es de cambio que tiene. Pero esa casa era de puro oro y plata. ¿Cuál será ese secreto? Me voy para allá. Que nadie me vea.
3: Al día siguiente, de mañana, el hombre rico no esperó más explicaciones. Cogió y se fue a su casa. Se acomodó y se fue a la montaña. Ciertamente, al hombre rico le cogió la noche y durmió donde la viejecita.
2: ¿Será esa la casa? Esta es, es la única que hay por ese pestón. Ya está haciendo la noche. Voy para allá.
1: ¡A ver! ¡A ver! Buenas noches, señora.
4: Cuénteme, ¿qué hace usted por aquí?
1: Lo que pasa es que soy un caminante. Me ha agarrado la noche, pues ya está lloviendo, pues no hay nada por aquí para ampararme. ¿Usted me puede dar una amita hasta el día de mañana?
4: A ver, mijito, yo solo tengo una cama, pero le voy a dar la mía para que usted se acueste y esté bien cómodo.

0: Al día siguiente ciertamente le preguntó: ¿qué busca usted, señor? Yo busco fortuna. Pero la vieja ya sabía que él era rico y le dijo: anda a tu casa y a las 12 de la noche le das 3 golpes al horcón del medio de tu casa y dile Dios y un aguacero de piedra.
1: Señora, venga para acá. Quiero hacer una pregunta. Vea, señora, ando buscando una fortuna. ¿Usted me podría ayudar? Hágalo por mí, señora. Se lo agradeceré toda la vida, señora.
2: Mira, buen hombre, anda a tu casa y a las 12 de la noche y le das 3 golpes al horcón del medio de tu casa y dile Dios y un aguacero de piedra.
0: Y el hombre hizo así. Cuando llegó a su casa, no dormía esperando la medianoche. Cuando llegaron las 12 de la noche, se bajó y dijo Dios y un aguacero de piedra. Empezó a llover piedra y el rico amaneció sepultado.
1: Ya por fin llegué a mi casa. Ve, ya van a ser las 12. Ya marcó. Ahora sí. ¡Dios! ¡Un aguacero de piedra!
0: Así llegó la ambición del rico. Murió con todo y el pobre hombre quedó gozando de su riqueza. Esto le pasó al rico por ambicioso.

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1: La hora exacta en la voz de su amigo.
2: 7:26 minutos.

0: exacta en la voz de su amigo.
1: 7:29.
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1: 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Para este trámite, no se debe cancelar valores pendientes del terreno, solo se debe cancelar y estar al día con el pago de los predios del terreno, pagar trámites correspondientes a la legalización o escrituras y los servicios profesionales del abogado. 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

0: ¿Qué tal, amigos? Bienvenidos una vez más a esta programación. Hoy vamos a dialogar sobre un tema que es de mucha preocupación: la presencia en nuestras costas del fenómeno del Niño. Para ello hemos invitado a Rubén Espinosa, coordinador de la Unidad de Gestión de Riesgos y Desastres de la Prefectura de Esmeraldas. Vamos a hablar sobre una óptica, o vamos a mirar este fenómeno desde una óptica de vulnerabilidad. ¿Cómo prevenir accidentes, cómo prevenir que el fenómeno del Niño, que de hecho nos puede llegar a afectar muchísimo a unos más que a otros, tenga un grado de afectación no de mayor relevancia para la mayoría de los esmeraldeños, que es lo que queremos y lo que buscamos con esta programación? Rubén, bienvenido, ¿cómo estás?
1: ¿Cómo estamos? Buenos días, gracias por la invitación.
0: Rubén, a la Prefectura de Esmeraldas le preocupa el hecho, la integridad también de las personas, ¿no es cierto? Es por ello que se ha creado una unidad de gestión de riesgo y desastres. Coméntanos un poco de esto. ¿Cuál es la utilidad de esta unidad dentro de la Prefectura de Esmeraldas y a quiénes beneficia?
1: Primero, antes que nada, recalcar que esta creación de la unidad no fue simplemente inspiración de la máxima autoridad, sino fue una normativa que se dio en la Asamblea en el 2024. Y desde muchos profesionales que hacemos la gestión del riesgo de desastre, esto ha significado un paso muy importante para el país, ya que esto permite que se hagan las coordinaciones mejores entre los distintos niveles de gobierno. Ya. En materia para reducir el riesgo. Hoy por hoy, Ecuador está enfocado en reducir el riesgo de desastre.
0: Ahora, la prefectura o la persona a cargo de la prefectura es la directora coordinadora de la Comité de Operaciones de Emergencia de la provincia, ¿no es cierto?
1: Claro, está estipulado en la ley orgánica de gestión integral de riesgo de desastre. Está estipulado que los prefectos o las prefectas sean quienes presidan la plenaria del Comité de Operaciones de Emergencia.
0: Y ahí la importancia de esta unidad de gestión de riesgo dentro de la prefectura.
1: Claro, porque nosotros vamos a ser el ente asesor técnico de esa autoridad y vamos a estar presentes en cada una de las mesas técnicas de la plenaria, tomando decisiones que favorezcan a la comunidad.
0: Ya, ahora, definamos lo que es un desastre.
1: Ya, un desastre. Se ha cometido el error muchas veces de decir que los desastres son naturales. Nosotros, lo que hacemos gestión de riesgo, decimos ahora que los desastres no son naturales, sino que son provocados por un evento, un fenómeno climático como es el Eno, o una acción antrópica como hoy por hoy vivimos en el Ecuador, los GDO. Entonces, el desastre quiere decir la baja capacidad de respuesta, las altas vulnerabilidades y la alta exposición generan desastre, como lo ocurrido en Venezuela actualmente, que por malas construcciones, no hicimos resistentes, cayeron muchos edificios.
0: O sea, en sí no es el terremoto, sino es la forma como nosotros actuamos. La suma de errores y de acciones conllevan a un desenlace.
1: A un desastre.
0: Un desastre.
1: Exactamente. Pongamos este ejemplo. Llueve intensamente en el desierto de Sahara. No existen casas, no hay vías, no hay agricultura. Llueve intensamente.
0: No pasa nada.
1: No pasó nada, no hay ningún desastre. Pero la misma lluvia se genera en la ciudad de Esmeraldas, donde tenemos vías, edificios, casas, comercio, va a haber una afectación y se va a escalonar hasta ser un desastre.
0: La unidad de gestión de riesgo de la Prefectura de Esmeraldas no solamente está para atender las necesidades de emergencia de la prefectura como institución, sino de toda la comunidad en general.
1: Exactamente. Y más que atender, estamos para reducir. Uh-huh. Es decir, queremos elevar las capacidades de respuesta de la comunidad, de las instituciones, disminuir vulnerabilidades, esto a través de las capacitaciones y talleres técnicos que hacemos en territorio.
0: ¿Qué es el fenómeno del Niño, Rubén?
1: El fenómeno del Niño, o lo que se conoce actualmente ENOS, que es el Niño Oscilación Sur, es un efecto, un fenómeno meteorológico que se da en las aguas del Pacífico por el calentamiento del mar.
0: Ya.
1: Y ojo, ¿no? Aquí hay un dato interesante. Se denomina fenómeno del Niño o la Niña por las experiencias de los pescadores ecuatorianos. Cuando se empezó a analizar, a estudiar estos fenómenos, decían que cuando llovía mucho, cuando el mar estaba caliente, es el Niño. Pero mientras las aguas estaban frías, ¿sí?, y en continente habían sequías, los pescadores decían: estamos con la Niña. Entonces, ahí viene el término niño o niña.
0: ¿Por qué tanta preocupación aquí en el país por el fenómeno del Niño.
1: Claro, preocupa porque...
0: Si tú dices que es nomás aumentar la temperatura del mar. Claro. Eso diría el común de la gente.
1: Exacto, pero ese aumento de la temperatura en el mar va a crear condiciones meteorológicas para que se provoquen lluvias. Y estas lluvias intensas, que superan la capacidad de captura del agua en los suelos, va a generar deslizamientos, colapsos de vías, inundaciones, y se va a ver afectada la parte agrícola. Y ahí viene la importancia. Si se ve afectada la parte agrícola, quiere decir que nos vamos a quedar sin alimentos en las ciudades. Cuando no hay alimento en las ciudades, las personas entramos en una crisis.
0: Entonces, ya, ¿por qué se origina el fenómeno del Niño en el Océano Pacífico y no en la zona de tierra?
1: Ya, en el Pacífico es por sus condiciones geográficas, en donde el sol proyecta más sobre sus rayos UV y calienta más esta agua, a diferencia del Atlántico.
0: Ahora, ¿cuáles son las principales diferencias entre un invierno normal y lluvias del fenómeno del Niño, Rubén?
1: ¿Cuál es la diferencia? Uh-huh. La diferencia es que en un invierno normal, por ejemplo, en el día cae o llueve 12 milímetros de agua, ¿sí? Uh-huh. Un estándar. Pero, ¿qué es lo que alarma con el fenómeno del Niño? Que en el mismo día, ¿sí? Esa lluvia provoca 120 milímetros de agua. Es decir, llueve más de lo que llovería normalmente.
0: Y hay veces supera hasta 300, 400%. Exacto. O sea, hay una saturación del suelo.
1: Del suelo.
0: Del suelo.
1: La saturación del suelo provoca inundaciones, deslizamientos de masa.
0: ¿Y por qué la costa ecuatoriana específicamente es la más vulnerable a este fenómeno?
1: Es vulnerable porque estamos cerca al Pacífico, ¿no? Uh-huh. Estamos cerca, muy cerca a las costas del Océano Pacífico, entonces estamos en zonas de exposición.
0: ¿Y estar en la zona ecuatorial, en la línea ecuatorial que divide el planeta, también nos afecta? ¿O nos hace más propensos a sufrir?
1: Nos vuelve, el término exacto es, nos vuelve más expuestos uh-huh. al fenómeno del Niño.
0: Ahora, ¿qué hacen? ¿Qué condiciones reúne Esmeralda para ser una de las que se prevé más afectadas?
1: Todas.
0: Somos costa. Tenemos mar.
1: Tenemos el mar.
0: Tenemos ríos.
1: Tenemos unas cuencas hidrográficas interesantes. O sea, tenemos Mataje, Cayapas, Ónsole, el río Esmeralda. Todas estas cuencas hídricas son vulnerables a este fenómeno.
0: Tenemos lomas con suelo arcilloso.
1: En los tipos de suelo.
0: Saturación de agua, deslizamiento de tierra.
1: Exacto. Reunimos todas las condiciones para estar expuestos y vulnerables al fenómeno del Niño.
0: Ahora, ¿qué señales permiten a los expertos como ustedes decir, sí, vamos a tener un fenómeno del Niño?
1: Es más, existe un comité nacional que se llama ERFEN. Ellos están monitoreando todos los días el comportamiento de las aguas, uh-huh. ¿sí? Las temperaturas, sólidos y todos los parámetros que tengan que ver con el agua en el océano. Este comité científico es quien nos da el insumo o el carácter técnico para nosotros saber si ya tenemos el Niño. Actualmente se ha puesto la declaratoria de alerta
0: naranja.
1: Sí. Es decir, ya tenemos un Niño activo.
0: O sea, las alertas son amarilla,
1: naranja
0: y roja, pues, cuando propiamente el evento.
1: Exacto.
0: Y cuando estamos en naranja estamos indicando de que está seria la cosa. Como dirían en el campo, hay que dormir con el ojo pelado.
1: Exactamente.
0: Uh-huh. Ahora, ¿qué enseñanza nos ha dejado los otros fenómenos del Niño? Porque esta no es la primera vez que hay fenómeno del Niño. ¿Por qué nos preocupa tanto ahora?
1: Por lo histórico. Uh-huh. Nosotros el que más recordamos aquí en la provincia de Esmeralda y en el cantón Esmeralda es el fenómeno del Niño del 97-98. Es el que más recordamos. Pero también tuvimos afectación en el 2023 y 2024, donde las lluvias intensas causaron el desbordamiento del río Tiaune, afectando todo el casco sur del cantón Esmeralda.
0: Ahora, Rubén, ahora que ya conocemos y que ya entendemos mejor lo que es el fenómeno del Niño, revisemos la situación actual, cómo nos estamos preparando en la provincia de Esmeraldas para hacer frente a esto y cómo se está preparando la situación desde el lado de la Unidad de Gestión de Riesgo y Desastres de la Prefectura de Esmeraldas. Vamos, ¿qué información oficial deben seguir los ciudadanos para mantenerse informados correctamente sobre este fenómeno?
1: Deben seguir los boletines meteorológicos que emite el INAMI, que es el Instituto Nacional de Hidrometeorología. Uh-huh. del Ecuador.
0: Si escuchamos un cambio de alerta, de amarilla a naranja, de naranja a roja, ¿cómo debemos actuar? ¿Cómo debemos recibir estas noticias? ¿Para qué nos sirven a nosotros?
1: Hay que recibirlas con calma, uh-huh. No con alterarnos, sino ahorita en la alerta naranja, tomar medidas preventivas, como por ejemplo, armar nuestra mochila de emergencia, limpiar nuestros techos, limpiar si al frente de nuestra casa pasa alguna cuneta, estar en una alcantarilla, mantenerla limpia, decirle a los vecinos, vamos haciendo una minga, o sea, hacer cuestiones comunitarias para reducir el impacto.
0: En el patio, limpiar escombros.
1: Limpiar escombros.
0: Revisar que
1: no tengas goteras en los techos.
0: Y que las condiciones también de la madera estén
1: en óptimas
0: condiciones.
1: Sí, y de ser posible, pues hacer sus mejoras respectivas.
0: Ahora, ¿cuáles son los sectores de la provincia de Esmeraldas que son más vulnerables a sufrir afectaciones por esto del fenómeno del Niño, que puede traer muchísimas cosas, desde deslaves, deslizamiento de tierra, hasta severas inundaciones?
1: Ya, según el análisis que hemos hecho desde la unidad de riesgo, los 7 cantones, ya 8 actualmente, de la provincia de Esmeraldas, están expuestos al fenómeno del Niño por la condición de que existen cuencas hídricas que nos van a traer estas consecuencias. ¿Ya? Entonces, tenemos en el cantón Esmeraldas toda la cuenca del río Teaune, Carlos Concha, Taviazo, Vuelta Larga, ¿sí? La Propicia 1 y 2, 50 Casas, Tachina, en lo que es Atacame, tenemos las comunidades de la parroquia La Unión, todas ellas van a estar siendo afectadas, todas las parroquias que estén cerca al río Ónsole en el Hoyo Alfaro, y así. Nosotros tenemos ya mapeado las comunidades.
0: O sea, se trabaja ya a nivel de coordinación interinstitucional para hacer frente a estas emergencias que se puedan presentar, porque no diremos se va a presentar. Esperemos que no sea así, pero lo más... estaba leyendo que la posibilidad de que ocurra algo como esto superan el 90%.
1: Sí, ya están en el 98%.
0: Entonces, de que nos puede venir, pero no sabemos el grado de afectación. Hay desde este momento, coordinaciones con otras instituciones.
1: Claro,
0: llámese Defensa Civil, llámese Cruz Roja, llámese gobiernos descentralizados, parroquiales, cantonales.
1: Actualmente existe el Sistema Nacional Descentralizado de Gestión Integral de Riesgos de Desastre. Quien lo lidera es la Secretaría de Riesgo y todos los gobiernos autónomos de diferentes niveles, parroquiales, cantonales y provincial, estamos coordinados con esta cuestión para tomar acciones de acuerdo a nuestras competencias y capacidades.
0: Uh-huh. Ahora, ¿cómo? ¿Es importante que los barrios se organicen y que tengan ellos planes de emergencia? ¿Con quién se puede coordinar? ¿Puede ser unidad de gestión de riesgo de la prefectura que los puede ayudar a coordinar, a organizarse?
1: Claro. Es lo ideal, uh-huh, que los barrios...
0: ¿Cómo lo deben hacer?
1: Ellos pueden hacer mediante la presentación de un oficio, una solicitud, que quieren que su barrio esté capacitado. Nosotros nos acercamos, damos un taller de preparación con los planes de emergencia familiar. ¿Sí? También lo podemos hacer en coordinación con la Cruz Roja, con la Secretaría de Riesgo. Sí, estamos en eso todas las unidades de riesgo de la provincia.
0: Estamos trabajando en caso de la presencia de un fenómeno de Niño, pero esto también nos mantiene alerta porque somos una zona sísmica.
1: Exactamente.
0: O sea, no podemos prever que no ocurra un sismo dentro de lo que es el fenómeno del Niño.
1: Es más, Esmeraldas es una provincia multiamenaza. Uh-huh. No solamente estamos con las cuestiones del fenómeno del Niño, sino somos susceptibles a socavamiento, somos susceptibles a sismos por nuestra ubicación, cerca a la placa de Nazca y la placa americana.
0: Rubén, permíteme hacer una corta pausa. Al volver vamos a hablar sobre medidas de prevención en el hogar, ¿te parece?
1: Sí.
0: Vamos a la pausa, volvemos enseguida.
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0: Estamos dialogando con Rubén Espinosa, nuestro coordinador de la Unidad de Gestión de Riesgo y Desastre de la Prefectura de Esmeraldas. Rubén, a las mejores herramientas frente a cualquier emergencia es la prevención. Veamos qué podemos hacer desde la casa ahora. ¿Cómo puede una familia prepararse antes de la llegada de lluvias intensas?
1: Primero, armar su plan familiar, es decir, darle rol a cada integrante de la familia. quién se hace cargo de los menores, quién se hace cargo de los adultos mayores, quién se hace cargo de las mascotas, quién guarda los documentos, ¿sí? En la famosa y conocida llamada mochila de emergencia, tenemos que colocar alimentos no perecibles, agua, documentación, ¿sí? Linternas, y estar siempre informándose en medios oficiales.
0: Ya, ¿cómo identificar si una vivienda se encuentra en una zona de riesgo, de alto riesgo, o que es peligrosa habitarla en caso de una lluvia severa?
1: Ya, ahí viene lo curioso, ¿no? En Esmeraldas nosotros somos resilientes, sabemos dónde estamos ubicados. Y las familias que están ubicadas cerca, los cuerpos hídricos, saben que están propensos a una afectación. Entonces, ellas tienen que recurrir más a estos planes de evacuación y saber a dónde dirigirse en el caso de una crecida súbita del río.
0: ¿Qué, a ver, qué medida podemos tomar antes para proteger documentos importantes? Digamos, dentro del hogar, ya desde ya hay que tener esto resguardado en fundas, no sé.
1: Claro.
0: Ustedes que son los especialistas en eso.
1: Lo que se recomienda es sacar copia a color de los documentos, cédula de identidad, pasaporte, carnet de vacunación de los niños, de ser necesario el carnet de discapacidad en el caso que tengamos personas con discapacidad, y esto guardarlos en fundas plásticas, impermeables, que impidan que se vayan a dañar con el agua.
0: ¿Qué es lo más peligroso en una casa? ¿Que se obstruya el drenaje o que hayan goteras en el techo? ¿Y cómo prevenir desde ya? ¿Qué podemos hacer para limpiar nuestro drenaje y que el agua pueda circular?
1: Yo puedo tener goteras en la casa, pero lo que nunca me puede fallar a mí es el drenaje.
0: Y las alcantarillas.
1: Exactamente.
0: ¿Qué hay que hacer? Trabajar ya en eso.
1: Trabajar, limpiar, mantener limpios techos, cunetas, recogedores de agua, las cisternas, drenajes, tenerlos óptimos, limpiar el frente de nuestras casas. Eso desde la comunidad muestra un gran ejemplo y una gran ayuda para las instituciones.
0: Ya, eso como familia. Ahora, como barrio. O sea, si yo hago eso y mi vecino lo hace, podemos evitar que el barrio se inunde.
1: Exactamente. Si yo doy el ejemplo, mi vecino lo puede copiar. Y si mi vecino no lo está haciendo, tengo que yo instarlo o incitarlo a que también lo haga. Eso nos va a demarcar a nosotros como una resiliencia comunitaria.
0: En el plan familiar de contingencia, se debe contemplar cómo ayudar a los niños, a los adultos mayores, a las personas con discapacidad. ¿Cómo planificar esto?
1: Con talleres, con simulacros. No necesariamente tiene que ir una institución a hacer un simulacro en mi casa. Yo puedo practicarlo, puedo darle, como ya lo dije, roles a cada integrante de la familia. Yo sé que mi hijo tiene 7 años. Allá, tú con 7 años te vas a hacer cargo de la mascota, ¿sí? Ese es tu rol. Yo como padre, yo como adulto, voy a hacerme cargo de los abuelitos, ¿ya? Tu mamá va a hacerse cargo de tus hermanas, el rol de cada integrante.
0: En ocasiones uno dice, bueno, va a llover fuerte, hay inundaciones, no vamos a tener problema de agua, pero es todo lo contrario, porque el agua de la alcantarilla puede mezclarse con nuestra agua para consumo humano. ¿Cómo prevenir estar con dotados de agua y de alimentos para enfrentar este tipo de fenómenos? Porque se presentan este tipo de necesidades básicas.
1: Sí, es más, en los históricos que se ha estudiado estos fenómenos, los sistemas de agua potable suelen colapsar. Y ahí lo ideal es tener nosotros nuestras reservas de agua potable, adquirir bidones, agua segura, mantener limpia nuestra cisterna de agua, ¿sí? Para abastecernos durante un

0: y el cargador de celulares a la
1: porque,
0: mano.
1: porque en estos eventos se generan tormentas eléctricas que suelen también hacer fallos eléctricos.
0: Entonces, y se cae la señal del internet.
1: Se cae señal de internet.
0: Pero la radio sí está habilitada, ¿no? Ahora, Rubén, ¿cómo podemos proteger electrodomésticos, equipos eléctricos ante inundaciones de energía? Que también es otro problema. Llega el agua muy alta, llega la corriente y eso te puede matar.
1: Exacto. Ahora existen unos tomacorrientes que vienen con un regulador, un protector, ¿no? Uh-huh. De acuerdo a sus capacidades, pues quien pueda lo va adquiriendo. Y quien no tenga esas capacidades, pues tendrá que hacer otras acciones, como por ejemplo, las personas que viven a las riberas de los ríos, elevar el nivel de los pisos de las casas, uh-huh. elevarlo, se genera. Existen estos modelos de casas palofíticas, que son las que tienen las columnas abajo y la casa es arriba.
0: ¿Hay enfermedades recurrentes en esta época de emergencia de lluvias?
1: Claro, ahí viene el factor epidemiológico. Uh-huh. Quien hace este trabajo del Ministerio de Salud Pública hace el control epidemiológico porque esto es fundamental. Imaginémonos que estamos ya en el fenómeno del Niño, estamos con las lluvias intensas, colapsaron los sistemas de agua potable, las alcantarillas, vamos a tener acumulaciones de agua donde se van a generar este vector como el mosquito que genera el dengue.
0: Ese es el Aedes aegypti.
1: Exacto. Entonces, hay que mantener, por eso, reservorios de agua limpios, no tener agua almacenada sin un cobertor, ¿ya? Porque vamos a generar a los vectores, y estos vectores, enfermedades. Y si nos enfermamos en una emergencia, vamos a colapsar el sistema de salud pública.
0: Entonces, ahora, uno de los mayores riesgos durante las lluvias intensas ocurren en las vías, en las carreteras, en los caminos. Hablemos ahora de seguridad para quienes se movilizan diariamente. Tienen que ir a su trabajo, tienen que ir a la escuela, tienen que movilizarse, Rubén. Y como Prefectura de Esmeraldas, con nuestra unidad de riesgo, estamos ya analizando este factor, ¿no es cierto? ¿Qué precauciones deben tomar los conductores durante lluvia fuerte? Ya sea en una vía de primera, llámese una vía Esmeraldas-Quito, una vía de segunda, que está ya de la vía Esmeraldas-Quito hacia la izquierda o hacia la derecha, y una vía de tercera, que son en las vías en las comunidades rurales.
1: Fundamental, hacer su revisión vehicular, ver que todo esté funcionando en óptimas condiciones del vehículo que se vaya a movilizar, sea este un bus, un taxi, el carro personal, la motocicleta, la bicicleta, sea el medio de transporte terrestre que utilicemos, verificar que esté en buenas condiciones. Ideal, las llantas. Las llantas tienen que estar en óptimas condiciones para soportar estos embates de las lluvias intensas.
0: Rubén, siempre se dice que no hay que cruzar zonas inundadas,
1: claro,
0: en vehículos. ¿Por qué?
1: Jamás. Porque puede suceder que el nivel de la inundación o la crecida de las aguas de hacia la parte eléctrica del vehículo. Uh-huh. Y esto va a generar un fallo súbito, se va a paralizar el vehículo. Entonces te vas a quedar atrapado en medio de una inundación. Entonces por eso se recomienda no transitar ríos colapsados.
0: Ahora, ¿qué se debe hacer en caso de uno darse cuenta de que hay un vehículo atrapado en el agua por una inundación, ya sea creciente así repentina o una creciente que se venía dando, hecho el necio, se metió y se quedó atorado ahí? Se puede quedar con mujeres embarazadas, con niños, con adultos mayores. ¿Cómo actuar en estos casos?
1: Mantener siempre la calma, la calma, y llamar al servicio de emergencia al 911. Llamar y decir cuál es su emergencia para que las unidades de rescate de los bomberos vayan y hagan el rescate a la familia.
0: Tiene que ser gente especializada.
1: Si yo estoy observando que un vehículo está en estas condiciones de peligro, ¿sí? Si yo no cuento con las capacidades para dar el soporte o la ayuda, llamo también al 911, al 911, para hacer el reporte de este incidente. Uh-huh. Y que las personas especializadas ingresen y hagan el rescate.
0: Es más o menos como, te voy a parodiar, ¿no? En los aviones, cuando te dicen, en caso de despresurización de la nave, o sea, que se queden sin oxígeno, dice, atienda primero usted su necesidad de oxígeno, de oxígeno y luego ayude a la persona de al lado.
1: Exacto. Porque, toda recomendación que hacen los compañeros en la parte prehospitalaria o de búsqueda y rescate es primero yo, segundo yo y tercero yo. Si yo estoy bien, yo puedo ayudar.
0: Puede ayudar. Si tú estás mal, no puedes ayudar al que está mal.
1: No puedo.
0: O al que está peor.
1: ¿No? Si no tengo las condiciones o las capacidades, no puedo brindar una ayuda.
0: ¿Cómo podemos identificar posibles zonas de derrumbe, de riesgo?

0: Y ahí me voy a hacer otra pregunta después. ¿Cómo podemos hacer eso?
1: Ya.
0: En caso, te digo, en lo vial.
1: Siempre que va a ocurrir un deslizamiento, hay una cuestión avisora o algo que nos avisa que es este desbordamiento pequeño de la gravilla o la acumulación pequeña de sedimentos al pie
0: De la vía.
1: de la vía. Ya me está dando a mí el indicio de que esto puede colapsar en algún momento.
0: Hay que
1: ¿Ya?
0: tomar precauciones.
1: Ya hay que tomar precauciones. Si ya hay el deslizamiento, no atravesar el deslizamiento, sino quedarnos atrás hasta que se haga el control del deslizamiento.
0: Esto te lo voy a preguntar
1: Y
0: y
1: aquí viene algo
0: no, sí.
1: fundamental, ¿no? Quien observa esta anomalía, también hacer el reporte al 911.
0: Correcto. Ya, y te iba a decir esto. Una de las recomendaciones que daría yo sin ser técnico es no viajen de noche en época de lluvia. Porque me tocó viajar a Quito y me quedé atrapado subiendo entre dos derrumbes y dos derrumbes terribles. Y es lo
1: Preferible.
0: más terrorífico quedarse así. Es lo más
1: Preferible es
0: terrorífico. No hay luz,
1: nuestros compañeros
0: llueve.
1: desde el GAS de Imbabura, ellos mantienen un monitoreo en la vía San Lorenzo y Imbabura. Y ellos están pendientes de cada derrumbe porque es una zona con alto incidente de esto.
0: Ahora, la gestión de riesgo no es solamente exclusiva de las autoridades,
1: No,
0: Rui.
1: no.
0: La comunidad también juega un papel fundamental.
1: Por eso se llama, por eso la ley dice gestión integral del riesgo de desastre.
0: ¿Desde cuándo, cómo pedir o cuándo se va a hacer, cómo se va a hacer simulacros? Deben hacerse.
1: Todos, todos. La familia tiene que practicar los simulacros, dándole roles específicos a cada integrante, las instituciones, la comunidad. Todos debemos estar practicando siempre qué hacer en caso de que ocurra este evento.
0: Desde la gestión de riesgo de la Prefectura de Esmeraldas, este mensaje para los ciudadanos y para que ellos a la vez sean exigentes con sus autoridades locales. Dígase en una comunidad con el presidente de un GAP, tiene que afrontar responsabilidades frente a lo que se está diciendo que va a pasar, posibles inundaciones, deslizamientos. ¿Están trabajando ya en su comunidad?
1: Exacto. En la Ley Orgánica de Gestión Integral de Gestión del Riesgo de Desastre y su reglamento ya estipula responsabilidades a cada nivel de gobierno, a cada autoridad, presidente de juntas parroquiales, alcaldes, prefectos, ya le designa responsabilidades. Y también las sanciones en el caso de no hacer nada en cuestión de reducción del riesgo de desastre.
0: Ahora, ya, Rubén, ¿cómo identificar información falsa, rumores que se corren? Sí, se corren en internet y vienen a montones y la gente lo replica sin verificar.
1: Tenemos que crear una cultura de verificación solo en medios oficiales. Nosotros tenemos que seguir las páginas del INAMI, del Instituto Geofísico, INOCAR, sí, que son los institutos que nos dan el aval técnico y científico de lo que está ocurriendo.
0: Ahora, ¿qué mensaje le darías a quienes creen que las emergencias son para otros, no para uno?
1: No, no, las emergencias son para todos. Aquí nadie se salva. El riesgo no mide clase social, no mide color, no mide etnia, sí. Todos estamos expuestos al riesgo.
0: Nos queda un minuto de programación, Rubén. Un consejo para quienes viven cerca de un río.
1: Tomar sus precauciones, alertar siempre al 911 de las anomalías que estén en el río, sí, y evacuar si observan una crecida súbita de la fuente hídrica. No esperar que lleguen las autoridades, evacuar.
0: Una recomendación para los conductores.
1: No salir en las noches si la lluvia es intensa, mantener al día su revisión vehicular, cambiar llantas de ser necesario y conducir siempre alertas.
0: ¿Cuál es la mejor fuente de información durante una emergencia, Rubén?
1: La mejor fuente es la fuente oficial, institutos técnicos y científicos, INAMI, INOCAR, Instituto Geofísico y la Secretaría Nacional de Gestión de Riesgo.
0: ¿Qué errores cometemos usualmente y no lo debemos cometer en esta vez?
1: Creer en noticias que salen en Facebook, en Twitter, en TikTok, no. Mantenernos informados siempre en fuentes oficiales.
0: Termino. ¿Qué significa estar preparados?
1: Estar alerta, estar listos y estar capacitados para afrontar cualquier riesgo.
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0: 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Hasta la próxima.
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2: La hora exacta en la voz de su amigo.
3: 8:32.
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1: 9 horas en punto.
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0: La hora exacta en la voz de su amigo.
1: 9:11.
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2: Hola, ¿qué tal, amigos? Buenos días, bienvenidos y bienvenidas a esta programación. Ya estamos en fin de semana, estamos en sabadito, muy especial para compartir momentos especiales con la cumbia, con aquellas canciones que van marcando el paso a través del tiempo y nunca se detienen. Aquí estamos para complacerles con todo el gusto del mundo. Hasta las 12 horas en punto estaremos presentándoles lo mejor de la cumbia aquí en tu estación favorita, la voz de su amigo, indiscutiblemente la number one de la costa ecuatoriana. 9:21, bienvenidos.

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1: La hora exacta en la voz de su amigo.
2: 9 horas 31 minutos.
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5: Exactamente a las 9:34 a.m. en el poder de la música de La Voz de su Amigo. Muchas gracias y bienvenidos y bienvenidas a compartir este programa de sábado a toda cumbia. Vamos a complacerles a todas y cada una de las más importantes sugerencias. Muchísimas gracias por estar en contacto de los teléfonos de la radio al convencional, al 720-499. Y también pueden hacerlo con su mensaje de texto o su mensaje de audio, donde quiera que se encuentren en esta mañana fabulosa de cumbia al poder de la música, ¿no? Muchas gracias. A propósito, tengo dos premios el día de hoy aquí en el programa de Al Son de la Cumbia de La Voz de su Amigo. Yo quiero invitarles a que nos pongamos en contacto en el programa de hoy a través de la línea telefónica convencional 720-499 para que puedas participar con tu nombre y apellido y dónde estás escuchando la sintonía de La Voz de su Amigo. 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Así que es una oportunidad excelente de trabajo para los jóvenes. En esta mañana les puedo informar, ¿no? Perfecto. Bien, 9:36, es tiempo de música. Vamos a obsequiarles también a los amigos taxistas que están escuchando la radio. Voy a recibir 10 llamadas telefónicas de los amigos taxistas para que se inscriban con su nombre y apellido y se podrán ganar órdenes deliciosas de los más ricos encebollados del Delfín.

Aquí estamos atentos a cada una de las importantes sugerencias en la mañana especial de cumbias a través de tu estación favorita, la voz de su amigo. El Departamento de Guerra de Archivos Desclasificados del programa PURSUE 71, registro en total incluidos los de secreto 55, Departamento PDF, 15 videos, un audio, los materiales acaban de ser entregados y registrados desde 1952 hasta el año 2025. ¿De qué estoy hablando? Entre los archivos aparecen objetos captados por sensores militares de Medio Oriente. Un caso específico en el año 2022 describe el fenómeno de 1 a 2 metros desplazándose entre 80 y 180 millas por hora, mientras otros registran 6 objetos esféricos que cambiaban de dirección repentinamente. Hay muchos videos que ya están saliendo a la luz pública, especialmente por el Departamento de los Estados Unidos. En cuanto a los fenómenos que nosotros llamamos los ovnis, los objetos no identificados. ¿Usted cree, será verdad que existen los ovnis, que no estamos solos en el planeta Tierra y en el universo? Pues eso será de ver Dios sabe cuándo, ¿no? Así que un atento saludo a quienes están escuchando, los oyentes. Saludos para don Estuardo Lara, escuchando la radio. Gracias por la sintonía, don Estuardo Lara, también. 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Saludos también a la gente de los Tulipanes, la cooperativa de taxis allá en el sector de León, totalmente sintonizado ya a la radio en este programa de la mañana especial de sábado a las 9:46 minutos. Aquí estamos presentándote Al Son de la Cumbia.

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1: La hora exacta en la voz de su amigo.
2: 10 horas en punto.
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6: Aquí estamos atentos a cada una de las más importantes sugerencias en la radio. Estamos en vivo y en directo, mis queridos oyentes. Muchas gracias a quienes están compartiendo con nosotros este gran musical en fin de semana. Un atento saludo para el cono, para todos quienes están escuchando la radio, especialmente quienes están viajando, quienes están manejando su automóvil. Conduzcan con mucha precaución. A todos los oyentes, amigos, donde quiera que se encuentren, La Voz de su Amigo siempre está sonando, sonando imparable. Muchas gracias. 10:04, un atento saludo especialmente a los oyentes de la costa ecuatoriana, especialmente en la parroquia Lagarto, saludos en la parroquia Montalvo también, a todos los oyentes, amigos, de la sintonía total de La Voz de su Amigo. 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Y también un atento saludito a esta hora de la mañana para quienes nos escuchan en la ciudad capital de los ecuatorianos, en la mitad del mundo, en la frecuencia 96.3. Saludos en Viche, saludos en San Lorenzo, saludos en Borbón, saludos en Eloy Alfaro. Estamos enviando saludos allá en Eloy Alfaro, ¿no? Qué bueno también, un atento saludo a todos los oyentes a propósito de la frecuencia 89.9. Pedernales, Chamanga, gracias en la isla bonita, encantada de Muisne. Saludos en Atacames, gracias en Río Verde, Palestina. Muchas gracias por la sintonía total a través de La Voz de su Amigo. 10:06, al son de la cumbia, bienvenidos.

0: Muchísimas gracias a los contactos, a toda la gente que está con el contacto permanente de la radio. Al 720-499 me dicen por acá, hola, un atento saludito para Cristian Bone. Está el día de hoy trabajando en Estordera Sport, me dice, ¿no? Chévere, mi querido amigo. Gracias por su sintonía también para don Estuardo Lara en este programa especial. 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Un atento saludo. A propósito, yo quiero ver dos amigos taxistas que vengan acá a la radio, uno con la camiseta del Emelec y otro con la camiseta de Barcelona. Y le voy a obsequiar dos órdenes de consumo de Encebollados El Delfín. Así de fácil. Aquí en la radio se ganan premios así de one ping pong, sin tanta lámpara, sin tanto drama, ¿no? Así es que, ¿quiénes no conocen, Dios mío santo, Encebollados El Delfín? Ahí está, atendido por don Wagner García. Muchísimas gracias. Por acá me manda un mensaje don Wagner. Hola, dice, hermano, saludos para todo el personal de Encebollados El Delfín, especialmente para Evelyn, para Lady, para Shirley y también para mi esposa Cynthia. Un saludito también para Ginger, la del jugo. Ahí está, vea. 100% vitamina C. Perfecto. Un atento saludo a todo este gran ramillete de oyentes, ¿no? Así es. Un saludo también a todas las mujeres fieles.
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0: No, en verdad, a todas las mujeres fieles.
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0: Pinky, no sé por qué Pinky pone ese efecto de que mentiras son todas mentiras. Yo sí conozco, a mí sí me consta que hay mujeres fieles, realmente fieles.
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0: Bueno, dejémoslo ahí el asunto, ¿no? Perfecto, un atento saludo también para el doctor Julio Flores Ceballos en Imagen Diagnóstica. Saludos en Vuelta Larga también al doctor Julio Panchano Zamora, médico cardiólogo en Cardiocentro, está escuchando la estación. 10:18, mis queridos amigos. Un atento saludo también a esta hora de la mañana para todos los taxistas, toda la gente de El Volante. Están trabajando en sintonía de la radio número uno en toda la costa ecuatoriana. Perfecto. Bien, quiero aprovechar el momento también para saludar y complacer a todos los oyentes quienes están escuchando la radio a través de la página www.vozdesuamigo.com. 10:18, no se olviden que si usted 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Señoras y señores, bienvenidos a La Cumbia. Bienvenidos en vivo y en directo a través de tu radio favorita, la voz de su amigo, la número uno.

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1: La hora exacta en la voz de su amigo.
2: 10 horas 31 minutos.
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6: Exactamente las 10:35. Mil disculpas, yo estaba pendiente en otra cosa acá. No había visto la cámara. Justamente la cámara de video no había visto. Y habían cuatro taxistas en la parte baja de la voz de su amigo que no pudieron entrar. Así es que ya... Yo les invito a que vengan acá a la radio dos amigos taxistas o que me llamen por teléfono, ¿no? Los dos primeros amigos taxistas que me llamen al 720-499. Mil disculpas una vez más. Estuve pendiente por acá con un sistema de audio que estaba buscando y se me pasó por alto revisar la cámara. Pero no le eché el ojo, como dicen, ¿no? Pinky, no le echamos el ojo a la cámara. Habían personas abajo que querían subir. Pero bueno, entonces les invito a que se ponga en contacto al 720-499. Las 12 primeras llamadas telefónicas para que vayan a disfrutar de este sábado especial acompañados de buena cumbia en la voz de su amigo allá en Encebollados el Delfín. Voy a obsequiarles dos órdenes de consumo a nombre de Encebollados el Delfín. Señoras y señores, un abrazo bonito a todas las amas de casa.
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2: La hora exacta, en la voz de su amigo.
3: 11 horas en punto.
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2: Vamos a continuar con el programa. Muchísimas gracias a todas las llamadas telefónicas. Yo creo que hay una gran cantidad de amigos y amigas que están en sintonía de la radio. Pues ya, perfecto. Vamos a, ahora sí, vamos, pongámonos de acuerdo, muchachos. ¿Eh? Pinky, sobre todo en estar pendiente de la puerta, por favor. Viene alguien acá y quiere ganarse el premio que habíamos anunciado, pues no podía subir, ¿no? Porque todo está con seguro, pero entonces acá es la movida, aquí arriba es los controles, ¿no? A ver, dos llamadas telefónicas, necesito dos llamadas telefónicas en este instante al número convencional, al 720-499, para que... O también pueden llamarnos al 098-106-4270. No. Al celular no, porque estamos transmitiendo en TikTok el programa de El Son de la Cumbia de la Voz de su Amigo, ¿no? Perfecto. No se olviden, chicos y chicas, que pongan atención a esta buena noticia. Es una oportunidad de trabajo. Acérquense inmediatamente en horas laborables. Puede ser el día de hoy o el día lunes, de 9 a 18 horas, ¿no? Con su carpeta. Hay una oportunidad de trabajo en Elsan Group. Necesitan jóvenes para ventas. Acercarse con su carpeta, su currículum vitae, como dicen, ¿no? Ahí en la Bolívar, entre 10 de agosto y 9 de octubre, está Elsan Group. Aprovecha esta oportunidad, sueldo básico y todas las de ley, ¿no? Perfecto, qué importante es aprovechar estas noticias de empleo, de trabajo, especialmente para todos los jóvenes en Esmeraldas. 11:05 aquí en el programa. Un atento saludo a toda la gente que está conectada con en la página de TikTok. Estamos a la espera de dos llamadas telefónicas. Pinky, habilite el número telefónico, por favor, para que la gente llame al 720-499. Las dos primeras llamadas telefónicas le voy a entregar dos órdenes de consumo del más rico, delicioso en Cebollados El Delfín, en la 9 de octubre entre Malecón y Bolívar. ¡Qué chévere, ¿no? Así es que, muchachos, tienen chance. Un atento saludo para el señor Luis Bastidas a esta hora de la mañana en Verales Confecciones. 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Un atento saludo para todo el equipo de Stortel Sport. Muchas gracias al doctor Julio Flores Ceballos en la sintonía total. A todos los amigos del volante, los amigos del taxista. Yo insisto, yo sigo insistiendo de que las mujeres son fieles a la causa, son realmente fieles. Es importante, ¿eh? Es importante recalcar que levante la mano el que no ha sufrido una traición. Sí, hay mujeres fieles, Pinky.
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2: No, la seria, pórtate serio, Pinky. Sí, hay mujeres fieles.
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2: Bueno, ya usted que no cree todavía en el amor. Yo sé que usted ha pasado por algunas relaciones fallidas. Siempre le he metido los cachos a Pinky, pero ¿qué podemos hacer, hermano?

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1: 11 horas 29 minutos.
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3: Mis queridos amigos oyentes, muchísimas gracias por la sintonía. 11:32 en el programa del Son de la Cumbia. Aquí estamos atentos a cada una de las más importantes sugerencias. Gracias a las amas de casa, a los amigos del volante, a todos los oyentes en todo el mundo, a través de la página www.vodesamigo.com.

Amigos oyentes, muchísimas gracias a quienes están con nosotros en sintonía de la radio. Nos vemos el día de hoy a las 15 horas con más música, más clásicos. En la tarde de hoy estaremos presentándote Retro Show, así es que están cordialmente invitados e invitadas ustedes a ser parte de la radio. En cada fin de semana siempre tenemos música, siempre tenemos algo especial para ustedes. Muchas gracias, bendiciones a todos, buen provecho, por favor. Gracias a la gente de Encebollados el Delfín, gracias a Verales Confecciones, gracias también a la sintonía del doctor Julio Ceballos, está escuchando la radio en Imagen Diagnóstica, Julio Flores Ceballos, gracias al doctor Julio Panchano Zamora, en el sector de Vuelta Larga, ya estamos enviando saludos en Cardiocentro. Muchas gracias, amigos oyentes, también la sintonía total. Aprovechen la oportunidad, por favor, a quienes son jóvenes con ganas de superación, con ganas de aprender algo nuevo. Definitivamente no es necesario que tengas experiencia, sino que tengas una buena aptitud. Así es que cualquier trabajo en la vida es importante si le pones ese toque de cariño, ¿no? Así es que cuídense mucho. A las 15 horas estaremos retornando con más de la música aquí en la estación número 1. 12 menos 5 minutos. Hasta pronto. Chao.

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1: La hora exacta en la voz de su amigo.
2: 11 horas 59 minutos.
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1: 12 horas 26 minutos.
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1: 12 horas 43 minutos.
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0: La hora exacta en la voz de su amigo.
1: 13 horas, 1 minuto.
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0: La hora exacta en la voz de su amigo.
1: 13 horas 29 minutos.
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0: exacta en la voz de su amigo.
1: 14 horas, 29 minutos.
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1: 14 horas 55 minutos.
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1: La hora exacta en la voz de su amigo.
2: 15 horas, 1 minuto.
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Hola, ¿qué tal chicos? ¿Cómo están? Bienvenidos y bienvenidas a este programa. Ya estamos en la hora 15 con 23 minutos exactamente. Estamos recopilando canciones, estamos desempolvando mucha música que está ahí, ¿no? A través del tiempo, no se detiene, siempre está vigente, siempre está sonando cada una de sus canciones importantes en la programación de La Voz de su Amigo. Hoy tenemos un programa muy chévere, bastante españolizado, ¿no? Pinky, me dice Carlos, hagamos algo, me dice. Pongamos canciones de los años 90 y 80 y años 2000 también, donde sonaron algunas canciones que son realmente un éxito total. Desempolvando la canción de John Secada, ¿se acuerdan de este tema? Otro día más sin verte. Tremenda canción, ¿eh? Tremenda canción que dio mucho de qué hablar en los inicios de los años de 1994.

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4: 15 horas, 29 minutos.
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2: La hora exacta en la voz de su amigo.
3: 15 horas 59 minutos.
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0: que siempre nos tratan de conquistar con cada una de sus expresiones, ¿no? Este programa quiero también saludar a quienes escuchan la radio, especialmente en Madrid, para Tarquino Camino, está escuchando la radio en Madrid. También en España, la madre patria, está escuchando Magali Mancheno. Gracias por estar en contacto de la radio. Están escuchando a través de la página www.vodesamigo.com. Canciones extremadamente especiales que estamos dedicándoles en este programa de Retro Show totalmente latinos. Ya vienen las canciones en otro idioma. Prepárense. ¿Eh? Un atento saludo para Fresia Farías en la ciudad de Esmeraldas. 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Ahí está, ¿no? Perfecto. Entonces, tiempo de más canciones, tiempo de más música, pero antes vamos a una ligera pausa. Volvemos.
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3: La hora exacta en la voz de su amigo.
4: 16 horas 30 minutos.
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1: La hora exacta en la voz de su amigo.
2: 17:01.
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1: La hora exacta en la voz de su amigo.
2: 17 horas 30 minutos.
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1: La hora exacta en la voz de su amigo.
2: 18 horas en punto.
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0: exacta en la voz de su amigo.
1: 18 horas 25 minutos.
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0: hora exacta en la voz de su amigo.
1: 18 horas 53 minutos.
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